0: Pasaba Alejandro Lerner, transitoriamente.
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0: Ricardo Soule. El tren está partiendo.
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0: Amor y balada, Los Guarros.
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0: te acompañaba con Los Visitantes, Playas Oscuras.
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0: Lo que escuchabas era Miguel Cantilo, A donde quiera que voy.
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0: Los Pericos, Torito.
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0: Lo que escuchabas era Enanitos Verdes, Fiesta sin Invitación.
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0: La isla de la buena memoria. Alejandro Lerner.
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0: perfume y dolor, los perros.
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0: Sintonía Americana, Abuelos de la Nada.
1: Yo, Horacio Acavalo, gracias por el homenaje a todos los boxeadores campeones del mundo. No me bajé los brazos, pendejo. ¡Vamos todavía!
0: Dos minutos. Piñas van, piñas vienen.

0: Super Yoyó, lunes de pan viejo.
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0: Luis Alberto Spinetta. Cuando el arte ataque.
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3: Llega Fito Páez, la rumba del piano.

0: Escuchabas Sexto C, Pastoral.
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0: pasaba, ahora me quedo más tranquila, Celeste Carballo.
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0: Serú Girán. Pasaba José Mercado.
1: Bueno, este tema habla de una persona que dio su vida, da su vida por sus ideales, por la revolución. ¡Nelson Mandela!

0: pasaba Todos Tus Muertos, Vandela.
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0: Por un minuto de amor, pasaba Alejandro Lerner.
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0: Pasaba Suéltate, Rock and Roll, Polifemo.
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0: viudas e hijas del rock and roll. Plata, plata.
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El pensamiento corre, el cuerpo baila, los ojos iluminan, la voz llega y escapa. ¿Por qué? ¿Por qué? ¿Por qué estás tocando la lucecilla que hay en tu alma? 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

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Era así uno de esos chicos de la noche que andan de mesa en mesa ofreciendo flores, con el fajo de billetes en un bolsillo y un no sé qué de pena antes de tiempo en los ojos y en el remiendo del fundillo, tratando de seguir el rastro fugitivo de este diminuto personaje trágico. Hicieron este valsecito con sabor a fábula porteña. 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

0: Bienvenidos, bienvenidas a Caballero de Día. Mi nombre es Julián Saúd. Los vamos a acompañar en este lunes feriado 12 de octubre hasta las 11 de la mañana en lo que llamamos Caballero de Día. Hoy Roberto va a estar con su habitual editorial, así que espérenla, porque en un ratito se va a conectar con nosotros para hacer esa editorial tan necesaria. 8 de la mañana, ¿querés comunicarte con nosotros? Lo puedes hacer al 11-3200-0530. 11-3200-0530 es el celular de la radio. Estamos en vivo, te vamos a acompañar este feriado que hoy, por lo menos en la ciudad de Buenos Aires, amanecimos con una nube, esa nube que es el Super Niño. Yo estuve investigando un poquito qué es el Super Niño, porque uno también se mete en esa cosa de repetir, ¿no? Y dice el niño, ¿qué es el niño? Bueno, son los vientos alisios, de lo que es el sur de Ecuador, el norte de Perú, que dejan de soplar, y eso hace que modifique la temperatura, que afecta a todo un continente, no solo al nuestro, sino incluso también a Oceanía. Acá va a haber lluvias y en Oceanía va a haber sequías. Repasemos un poquito la temperatura. Ciudad Autónoma de Buenos Aires, 11 grados 6 décimas la temperatura, humedad 85 grados. Está fresco, ¿eh? Está para salir con una camperita. Vamos a la ciudad de Mendoza, hermosa ciudad. La humedad, imagínense una ciudad, una región. Hablo de la región del Cuyo más seca, una humedad del 94%. La temperatura es más baja, 8 grados 9 décimas, el cielo cubierto en la ciudad de Mendoza. ¿Nos están escuchando ahí? Llámenos, mándenos una foto, escríbanos. Nos vamos al sur, esperemos que nunca tengamos que decir que allí hay una base militar norteamericana. En Ushuaia, Tierra del Fuego, Antártidas e Islas del Atlántico Sur, 7,5 grados centígrados la temperatura, algo nublado. Y la temperatura, la humedad, como les decía, sigue alta, 88%. Estamos todos abajo de una gran nube. Bueno, es este Super Niño, ¿no? Que incluso los científicos hablan de que el peor momento será a partir de enero. Así que esto recién empieza. Nosotros también estamos con un gran equipo, Juan Pablo Fierro en la producción, el señor Sebastián Mochola en la operación técnica, y la tenemos a Ailén Pavón en la operación de video, así que también nos pueden seguir por nuestro YouTube. Veo el QR en pantalla, quieren ser parte de la comunidad, lo pueden hacer. El alias Radio AM530, ayúdennos a hacer grande esta radio. ¿Tienen alguna duda? Pueden escribirnos al 11-64-19-16-50. Estás acá, esto es Caballero de Día. Vamos ahora a repasar un poquito de las tapas del día.
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0: Seguimos adelante, repasemos las tapas de los diarios. Página 12, en su portada del día de hoy, lleva la imagen impresionante de la marcha que encabezaron las mujeres en Córdoba, en la provincia de Córdoba, en el 39º Encuentro Plurinacional de Mujeres Lesbianas, Travestis, Trans, Bisexuales, Intersexuales y No Binarias, que se dio allí en Córdoba. Hablan las organizadoras, más de 100.000 mujeres en Córdoba, con la leyenda, en este caso marchando por el centro de Córdoba, en la capital. El feminismo se construye en la calle, y esto abre obviamente una de las vertientes opositoras a este gobierno. Después vamos a estar profundizando un poquito lo que dejó el Encuentro Plurinacional de Mujeres y Disidencias. La noticia del fin de semana también la pone en su tapa, página 12, el anuncio de la cirugía del Papa León XIV. Milei elude las tensiones con la Iglesia por la llegada del Papa. Hubo una declaración en Twitter, pues se la leo, nada, no hay ningún insulto, bajamos los decibeles, pero bueno, sí las consecuencias de la noticia que no alteran la agenda del Papa León XIV, pero que pone en suspenso que pueda pasar después de ella. El anuncio lo hizo el propio Papa. Veremos qué termina sucediendo. Recesión y sugerencias de devaluación. También es la nota firmada por Eduardo Aliberti. Toto está en problemas. Después vamos a profundizar, porque nuestro compañero Rulo Latorre, al terminar la semana, el viernes, salió por teléfono nuestra compañera Cintia García, que en un ratito va a estar con nosotros, y tiró una bombaza. Dijo, Toto Caputo no llega a noviembre. ¿Escucharon? No llega a noviembre. Bueno, eso en un ratito. No me quiero, ya me retan mis compañeros leyendo las tapas y nos ponemos a opinar de todo. Pasamos, si les parece, a Infobae. Es su versión digital, no es una tapa de diarios, pero influye como que influye. Infoemba, le dice Horacio Verbisky. El gobierno busca acelerar los tiempos legislativos y avanzar en los acuerdos con aliados. La mesa política retoma sus reuniones para ordenar la hoja de ruta en el Congreso y neutralizar los planes de la oposición. La complejidad del calendario y los debates en torno a los entendimientos con las provincias, la misión internacional del presidente Javier Milei, que va a estar viajando, o ya ha partido su viaje a Estados Unidos, el quinto viaje que realiza el presidente con comitiva a los Estados Unidos. Vamos a estar también repasando un poco la agenda del presidente en los Estados Unidos. Seguimos leyendo la tapa de Infobae en su versión digital. Las noticias, sigue estando en la operación de León XIV, que sorprendió al gobierno y a la iglesia, pero los preparativos del viaje siguen sin cambio. Esto yo les decía hace un ratito. También es noticia Alpine, que es la escudería de Colapinto, que atraviesa el momento más crítico, dice, del año de la Fórmula 1. Imagínense los argentinos. Pero bueno, estamos todos arriba en Fórmula 1 a toda velocidad. Seguimos repasando tapas de los diarios y de las versiones digitales de los diarios. Clarín, le pasamos Clarín. Bueno, vayamos allí. Hay una foto donde se los ve al presidente y a su hermana señalando felices, contentos, hacia un costado de la foto, hacia la izquierda, con el título Estrategia del oficialismo. Karina Milei levanta su perfil y asume la negociación con los aliados. También estapa el Papa XIV. Bueno, claro, es el cimbronazo del fin de semana, los anuncios. Una noticia que también está en el portal digital de Clarín, y es, creo que también en su tapa, que sigue el traslado de los presos. Esto lo vamos a tratar en un ratito. ¿Qué está pasando en la cárcel de Devoto? Están trasladando, empezó este fin de semana. Vamos a hablar con un especialista para que nos cuenten qué es lo que va a pasar. Miren la tapa de Clarín, ¿no? El problema no es qué pasa con los internos, a dónde van. El precio de los alquileres. Algo que era un reclamo, imagino, de los vecinos de Devoto. Bueno, va a generar un ecosistema que algunos creerán que les va a convenir rápidamente. Pero bueno, los que ya vivimos en zonas céntricas sabemos lo que pasa con lo que se denomina gentrificación. Pero para llamarlo así, en el llano, se suban los alquileres, ¿no? Y te echen indirectamente del lugar donde vivís. Seguimos repasando en este lunes 12 de octubre, Día de la Diversidad, las tapas de los diarios y sus versiones digitales. Sigo leyendo Clarín. Habla del niño en Argentina, niveles de agua al límite, primeros evacuados y ciudades en alerta por más lluvias en el norte del litoral. Impresionante, que también vamos a estar repasando. Quédate porque tenemos toda la información para que estés al día con todo lo que tenés que saber. Vamos al diario Ámbito Financiero. Repasamos rapidito un poquito las noticias económicas en este diario. Indonesia busca socios energéticos en Vaca Muerta y abre la puerta a la carne argentina. Energía por carne. Háblame de Argentina primarizada, por favor. Bueno, Indonesia viene con sus capitales y quiere hacer negocios en Vaca Muerta. Esa es la noticia que tiene Ámbito en su versión digital. Petróleo bajo presión, los tres escenarios para los próximos meses y las claves qué definirán su precio. Hay una guerra entre Yemen y Arabia Saudita en este momento, que yo tampoco tenía advertido. Hoy estuve leyendo un poco. Hay, bueno, es un proceso de guerras el que está viviendo el mundo. Nosotros, la Argentina, vivimos, gracias a Dios, muy lejos de los epicentros de conflicto, que no significa que algún día nos vengan a ubicar a nosotros en el centro, por distintas razones, por energía o por agua. Pero a hoy, los conflictos se están dando en lo que es Medio Oriente, lo que tiene que ver con, bueno, Ucrania, Rusia. Trump anunció este fin de semana un cese en el conflicto. Después también vamos a dar definiciones sobre eso. Pero eso genera una presión muy fuerte al petróleo, que la registra en su tapa digital Ámbito Financiero. Otra noticia que también me sorprendió, después la vamos a leer: el cuentapropismo, lo que llamamos el trabajo en las apps, este es el título de Ámbito Financiero, creció hasta un 30% en un año y expone la nueva cara del empleo en el país. Se va consolidando esto que viene pasándose mucho en la Argentina, que es tener 2, 3, incluso 4 empleos, que es algo más. Pero hablemos de 2, 3 empleos. Eso lo puedes hacer en función de tener una actividad freelance, tener algunas relaciones que te permitan combinar distintos trabajos. Acá en el periodismo lo conocemos muy bien, esa forma de trabajo, hace mucho tiempo, pero se está extendiendo a la sociedad, que es, nada, termino mi trabajo, me subo al auto. Le está pasando a todo el mundo. Yo no uso aplicaciones, pero me comentaban esto: che, me vino a buscar un auto de lujo de Uber, ¿se entiende? Eso es lo que está pasando. Bueno, no me engancho, sigo adelante. Sigo adelante, yo también me enojo leyendo las noticias. Seguimos leyendo la tapa de Ámbito Financiero. La Fed muestra sus cartas y las tasas largas empiezan a calmarse. Regresó el forward, eso dice en su página Ámbito Financiero. Del 13 al 16 de octubre, en otra noticia, paro nacional de los médicos del PAMI por 96 horas. Se suspenden los turnos programados. Esto es muy importante. ¿Escucharon? Paro nacional de los médicos del PAMI por 96 horas. Del 13 al 16 de octubre, o sea, a partir de mañana, va a haber paro de médicos del PAMI. Situación calamitosa que seguramente vamos a estar retratando a lo largo de la semana en la M530. ¿Vamos a escuchar música? ¿Sí? Uy, esto me trae adolescencia full. Pero 5 siglos igual. Ya nos seguimos sumando. ¿Qué? Quinto centenario. Bueno, porque son 5 siglos igual. En este caso, los Fabulosos Cadillacs.

Estás en Caballero de Día. Mi nombre es Julián Saúl. Los acompañamos hasta las 11. Gran equipo aquí en la M530. Día feriado, 12 de octubre. Día de la diversidad cultural. Día de la raza para todos nosotros. Fue mucho tiempo, ¿se acuerdan? ¿Sí? Bueno. Quien nomina, domina, se dice. Cambio de nombre. Quizás no cambio cultural ni de mentalidad, pero bueno, por algo se empieza. Hablando de nombres, hablábamos al principio del fenómeno del niño, que los científicos y los investigadores vienen alertando, incluso le agregan la idea del super niño, que es este fenómeno, les contaba, de los vientos alisios que se dan en el sur de Ecuador, en las costas de Ecuador, el norte de Perú, y que soplan, son como un gran ventilador, para que ustedes se imaginen. Un gran ventilador que hace que la superficie de aguas calientes que tienen estas costas, estamos hablando del Pacífico, ¿sí? Sople, sople, sople, sople, y mande esas aguas calientes para lo que es Oceanía. Y en Oceanía lo que producen estas aguas calientes es que el agua sube, se hace la nube y llueve, y genera lluvias tropicales. Cada 2 a 7 años, no hay exactitud, estos vientos alisios dejan de soplar. ¿Vieron ese ventilador que yo les comento? Bueno, se apaga el ventilador. Bueno, estas aguas calientes no van hacia Oceanía, se quedan en las costas, y esas lluvias que deberían generar regímenes fluviales para lo que es Oceanía, se quedan en estas tierras. Bueno, por consecuencia, genera su fenómeno inverso. Sequías en Oceanía y abundantes lluvias y efectos climáticos en lo que es tanto el Pacífico, y afecta también la costa este de nuestro continente. Por eso van a haber inviernos más crudos en Canadá. Hay un tornado, Simón creo que se llama, ahora vamos a repasarlo, que está en rondando México. Hay incendios impresionantes, forestales en Perú. ¿Vieron las imágenes de la luz en Chile con los autos? Uno ahora que con el tema de las redes no cree nada, pero es se nota que era gente que la sorprendió. Porque ningún descabellado podría subirse un auto y decir voy a cruzar este río de barro. Bueno, por eso el alerta por el niño, comentémoslo. Esto es una nota de Infobae. Ahora voy a repasar varias notas sobre el tema. ¿Cómo impacta el fenómeno en la crecida del río Uruguay? Yo, en un reemplazo que hicimos de Cintia García, entrevistamos a Mempo Giardinelli, que hablaba desde Chaco, y decía, el río Paraná está al borde. Una lluviecita y nos tenemos que ir todos. Bueno, le decía, la crecida del río Uruguay, ¿y qué proyectan para el Paraná? Las lluvias asociadas al ciclo climático ya forzaron evacuaciones en Corrientes y entre ríos. Vamos a estar muy atentos a lo que pueda pasar en estas provincias argentinas. Les decía, el fenómeno del Niño avanza con una intensidad sin precedentes desde 1950 y ya provoca crecidas, evacuaciones y alertas en las provincias del litoral argentino. El río Uruguay superó los niveles de evacuación en varias ciudades, Corrientes y Entre Ríos, mientras los organismos científicos advierten que lo peor podría llegar entre enero y abril del 2027. Es el Instituto Nacional del Agua, el INAH, que confirmó que el río Uruguay marcó 9,14 metros en paso de los libres, por encima del nivel de evacuación fijado en 8,5 metros, y 31 personas permanecen alojadas en el regimiento de infantería de Monte. Esto es en el paso de los libres. En Concordia, la crecida obligó a evacuar preventivamente entre 12 y 15 familias. La situación varía según el tramo del río, mientras Paso de los Libres ya superó el nivel de evacuación. El Niño podría ser el más intenso en los últimos años y su pico llega en diciembre. Les decía, repasemos por ahora lo que se viene anotando como las noticias derivadas del Super Niño. Causa temperaturas récord en sectores.

0: del Océano Pacífico, una intensidad excepcional, provocó en septiembre el calentamiento de una parte del Pacífico a niveles inéditos. 3 grados dicen que subió, que es un montón, 3 grados, para lo que se está acostumbrado. 3,4, acá con confirmación. Les decía, Lud, en Chile confirmaron la muerte de 2 trabajadores que quedaron atrapados en una mina. El Simón, que es el huracán que azota desde el domingo la costa del Pacífico de México como una tormenta de categoría 3. Permanecería frente al litoral trayendo intensas lluvias y vientos que golpeaban a la población entre la Sierra Madre y el océano. Esto está pasando en México. El centro del huracán se desplazaba paralelo a la costa, acercándose al área de Puerto Vallarta, donde se tiene previsto que sus vientos y lluvias impacten alrededor de la medianoche y continúen hasta la mañana del lunes. Hablamos de vientos sostenidos de 200 kilómetros por hora. Seguimos repasando las noticias. Lo del niño nos preocupa y estamos atentos porque somos un pueblo que vive al lado del río. Así que la Argentina va a ser también, va a estar a merced del cambio climático, de este fenómeno y también de lo que hagan sus autoridades estatales, si están preparadas o no para cualquier tipo de situación. Estás escuchando la M530, hoy es 12 de octubre, día feriado, estás en la camita, te preparaste un matecito, mandaste a algún valiente del grupo familiar a comprar algo para comer con el mate. Tenés que irte igual a trabajar como hacemos nosotros, te damos el dato del tránsito. Subtes a horario, por el feriado funcionan desde las 8 de la mañana en horario habitual. Trenes hoy a horario, línea Belgrano Sur, Ramal González Catán Lozano, tendrá un servicio reducido hasta el viernes 16 de octubre inclusive. Durante ese periodo circulará únicamente entre González Catán y 20 de junio por trabajos de acondicionamiento del tendido de vías entre las estaciones 20 de junio y Marcos Paz. Línea Sarmiento, no hay servicios hasta hoy inclusive. Repito, línea Sarmiento, no hay servicio hasta hoy inclusive. Además, hoy tampoco circula el servicio Tren Larga Distancia Diferencial. Las interrupciones se deben a trabajos de reacondicionamiento de las vías. Repito, línea Sarmiento, no hay servicio hasta hoy inclusive. Tren Mitre, ramales José León Suárez y Bartolomé Mitre están interrumpidos desde el viernes 9 hasta hoy inclusive por trabajos ferroviarios en las zonas de vías. El tránsito se va cargando los accesos a la capital, como sucede incluso un día feriado como hoy, circular con precaución y la calzada está resbaladiza, así que tranquilo, no se apure, 2 minutos no cambia nada, a nosotros sí, por eso nos vamos a la tanda. 8 y 28, estás en Caballero de Día, estás en la M530.
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0: 8 y 31, estás en Caballero de Día, querés comunicarte con nosotros, hacelo al 11-3200-0530. Hoy repasamos en las tapas de los diarios la noticia del traslado que se está haciendo de la cárcel de Devoto a Marcos Paz por parte de las autoridades nacionales. Y lo que uno va advirtiendo en las noticias que realmente se involucran en el tema, es que se hace de forma intempestiva. Esto lo denunció el CELS, y por eso la llamamos a Macarena Fernández Hoffman, que es la coordinadora del equipo de política criminal y violencia en el encierro del CELS. Macarena, te saluda acá Julián Saúd. ¿Cómo te va?
10: Buen día.
0: Gracias por atendernos este feriado. Contanos un poquito esta noticia, que en algunos portales se habla del traslado como algo que era programado y era habitual, pero vos nos dirás.
10: No, efectivamente el traslado se venía hablando, no es que es algo nuevo, sí, hace varios meses que se activó este plan de traslado en la medida en que la obra de Marcos Paz para llevar a los detenidos iba llegando a su final. Sin embargo, no había habido ningún aviso ni a las personas detenidas, ni tampoco a sus defensores, digamos, jueces naturales, o sea, los jueces de que llevan las causas de quienes están detenidos, ni a sus familiares, de cuándo iba a ser ese traslado. Previo a esta situación, varias organizaciones y los organismos de control habíamos requerido en diferentes instancias al gobierno nacional que nos diga cuándo se iba a realizar el traslado, cuál era el cronograma, porque obviamente una movilización de tanta cantidad de personas requiere muchísima logística y había mucha incertidumbre de cuándo iba a pasar y cómo iba a pasar. Y sin embargo, bueno, en la mitad del fin de semana largo nos enteramos que había empezado ayer muy temprano el traslado de las personas sin un aviso previo. Y bueno, esto generó un montón de incertidumbre y realmente el gobierno decidió hacerlo de una forma muy blindada, o sea, nadie tenía información ni hacia dónde iban, ni a quiénes, también la clasificación, ¿no? A quiénes se estaba decidiendo trasladar desde Devoto hacia Marcos Paz. Y esto puso en alerta a todos los organismos y organizaciones que venimos siguiendo el tema, porque, bueno, por ejemplo, hay algunas personas que están detenidas en Devoto que requerían ir al complejo de Ezeiza, sobre todo los universitarios, ¿no? Como sabemos, Devoto hace muchísimos años tiene el Centro Universitario de Devoto, que es como un centro universitario modelo de la UBA, donde hay más de 300 estudiantes más o menos que estudian carreras universitarias o que hacen extensión universitaria, y había un compromiso de las autoridades de que esas personas puedan continuar sus estudios en la UBA. Estamos a mitad de cuatrimestre, o sea, si no se pierden el cuatrimestre. Y la UBA está en Ezeiza, no está en Marcos Paz, ¿no? No está en la nueva,
0: bien,
10: en el nuevo penal que se hizo.
0: Claro, entonces.
10: Y sin embargo, claro,
0: estas personas, claro, perdían su continuidad de educación trasladándolas a Marcos Paz.
10: Exactamente, pierden su continuidad de educación y no fueron trasladadas a Ezeiza. Eso es una de las cosas que nos enteramos ayer, sino que fueron trasladadas a Marcos Paz, por lo menos un grupo de los universitarios. Veremos hoy qué pasa.
0: Estamos en comunicación con Macarena Fernández Hoffman, coordinadora del equipo de política criminal y violencia en el encierro del CELS, hablando de este traslado. Macarena, como suele suceder con estas noticias y las personas privadas de su libertad aún más, están invisibilizadas, ¿no? Y aparece el titular y uno dice, ¿y qué pasa? Villa Devoto, ¿nos podés poner en situación a los que no conocemos? ¿Cuál es la idea? ¿La idea es que la cárcel de Devoto no exista más? ¿Va a quedar funcionando? ¿Cuál es el objetivo y, por favor, qué va a pasar con los que aún siguen ahí detenidos?
10: Bueno, con los que aún siguen detenidos, la idea es que se va a trasladar a todas las personas detenidas.
0: A todas,
10: sí. O sea, que Devoto va a quedar cerrada. Esto es un largo derrotero de años que tiene esta idea de vaciar Devoto, de sacarla de la ciudad y de llevarlo a otro lugar. Hay un convenio hecho entre el gobierno de la ciudad y el gobierno nacional de cerrar Devoto y de construir esta nueva cárcel que ahora se terminó. Y bueno, se avanzó en eso. ¿Cuál va a ser el destino de ese predio? No se sabe, eso va a tener que pasar por la legislatura. Obviamente que detrás de esto hay una clara intención económica y de hacer eso algún tipo de proyecto inmobiliario, ¿no? Son terrenos muy valorados, entonces, bueno, lo que impulsa el desalojo de la cárcel es hacer algo con esas tierras a nivel de negocio inmobiliario.
0: ¿Pero vos qué considerás? ¿Que había que sacar los presos de voto o no era necesario? ¿Cuál es la opinión tuya o la del CELS?
10: La cárcel de Devoto es una cárcel muy antigua, sí, que por ejemplo tenía muchísimos problemas de infraestructura. De hecho, tenía un habeas corpus que limitaba su cupo justamente porque tenía muchos problemas. Y por otro lado, era muy antigua en el sentido, no sé, que eran pabellones colectivos. O sea, había un montón de cuestiones que ya, claro, bueno, eran obsoletas para el momento de hoy. Y es verdad que cárceles tan grandes en las ciudades suelen ser un problema, ¿no? Ya no se utiliza ese tipo de modelo penitenciario en cárceles, ¿no? Eso es algo que está como un poco fuera de discusión y todos los actores involucrados estamos de acuerdo que quizás en algún momento se tenía que trasladar la cárcel, pero bueno, eso no significa que se pueda hacer de cualquier manera. Y tampoco significa que se pueda alejar a las personas que están ahí detenidas de sus vínculos familiares ni discontinuar ninguno de sus actividades que son parte de lo que necesitan para hacer su tratamiento, digamos, o su estadía en la cárcel.
0: Claro.
10: O sea,
0: sí, sí.
10: Y por otro lado, y algo que llama muchísimo la atención, es que vos tenés otra situación en la ciudad de Buenos Aires, que es la que está impulsando el traslado, que es que tenés 2.200 personas detenidas en las comisarías de la ciudad. Entonces, deciden trasladar Devoto, pero no deciden sacar a las 2.200, es un montón de gente.
0: 2.200 detenidas en comisarías, sí, que cualquiera que haya conocido alguna vez un calabozo, decime vos, estamos hablando de si no tenía condiciones de voto, una comisaría menos. O sea, son micro calabozos, gente parada con un banco de cemento, ¿no?
10: Exactamente, la situación de las comisarías y las alcaldías de la ciudad es extrema, o sea, realmente, primero que está en un nivel de hacinamiento que es completamente inhumano, y después que las condiciones son extremas, o sea, hay lugares en donde no tienen, o sea, duermen en el piso, no tienen acceso a ducha, tienen que salir de las celdas para poderse duchar o inclusive para ir al baño. Bueno, todo es un verdadero desastre. Y sin embargo, se prioriza trasladar de voto, que, o sea, en algún momento, como decía, iba a haber que hacerlo, pero en vez de intervenir sobre esta situación que tiene una urgencia y una relevancia tremenda, que es la de las personas detenidas en la Ciudad de Buenos Aires.
0: Bueno, como suele suceder ante las situaciones objetivas, en vez de resolver la diferencia, lo que genera más desigualdad todavía, hablo de la gestión del gobierno, porque ellos anuncian con bombos y platillos que armaron una nueva cárcel. Decime vos si yo estoy equivocado, lo que necesitan son mejores condiciones para los detenidos. No sé si este nuevo penal es así, que es plata incluso de la Ciudad de Buenos Aires, ¿no?, que le traslada al gobierno nacional. Esto es así, pero no resuelve porque no quieren o porque no pensaron en estas 2.200 personas detenidas en comisaría. ¿No hay lugar a donde llevarlas o no quieren llevarlas?
10: A ver, no, o sea, pensaron en las 2.200 personas en comisarías, claro que sí, claro. Decidieron no priorizar el traslado de esas 2.200 personas y priorizar la inversión inmobiliaria que se pueda hacer en el predio de voto. Se supone, pero bueno, esto es parte de las cosas que dijeron, no sé si se cumplirá o no, porque ya estamos viendo que lo que se ha dicho no se ha cumplido, que parte de las personas detenidas en comisaría, sobre todo las personas que ya están cumpliendo su condena, que serían unas 700, serían trasladadas al nuevo a la nueva cárcel de Marcos Paz, pero bueno, yo no me animaría a decir que esto vaya a suceder necesariamente, pero igual aún trasladando esas 700 personas te van a quedar unas 2.600, 2.500 en las comisarías y alcaldías de la CABA, o sea, el problema no estaría resuelto.
0: Macarena, para terminar y poder entender un poco esta movida sorpresiva que encabezó tanto la Ciudad de Buenos Aires como Nación en sus ministerios de seguridad, ¿tiene que ver con la llegada del Papa y el Papa tenía como intención visitar penales? ¿Crees que tiene que ver con eso?
10: No. O sea, esto estaba planificado. El Papa efectivamente dentro de su visita está a ir a la cárcel de Devoto. Eso fue algo que en todo caso, digamos, obstaculizó el traslado, sin embargo se decidió hacer igual y dejarán un grupo de personas para que reciba al Papa en Devoto.
0: O sea que igual va a ir a Devoto el Papa, no cambia nada, no cambia la agenda, no tiene nada que ver.
10: En principio parecería que no cambia la agenda, así es, las personas detenidas, algunos tienen contacto con el Papa desde hace tiempo y querían hacerle llegar esta situación del traslado y de cómo estaba haciendo específicamente.
0: Macarena, muchas gracias por esta comunicación y vamos a estar atentos de lo que pueda suceder con la seguridad de los internos y también de las políticas de seguridad de estos gobiernos. Un beso enorme, gracias.
10: Bueno, gracias. Hasta luego.
0: Era Macarena Fernández Hoffman, coordinadora del equipo de políticas criminal y violencia en el encierro del CELS. Hablando de esta noticia, les repaso el título: se trasladaron los primeros 326 detenidos de Devoto a Marcos Paz en un fuerte operativo de seguridad y, como contaba el especialista, desconectados de sus familias, incluso no cuidando el derecho a estudiar, por ejemplo, que tienen incluso los privados de libertad. Seguimos adelante, esto es la AM530, y ahora sí, cinco siglos igual, León Gieco, en esta versión conmovedora y que sintetiza un poco lo que uno siente también cada 12 de octubre. Vamos a hablar del 12 de octubre con un historiador, así que tenemos un programón, quédense, escúchenlo, León.

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1: ...8:48, estás en la M530... ...¿estás en la cama todavía? ¿Está, no saliste? ¡Qué lindo quedarse en la camita! Hay que, y el que sale de la cama... que ...despacito, porque si no entra el fresco... ¿no? ...te abre muy fuerte la sábana... ...se pudre todo, ¿eh? No, que nosotros nos levantemos temprano... ...significamos que sepamos... ...cómo funciona el sistema de sábana... ...y colchón... ...temperatura... En la Ciudad de Buenos Aires, 12 grados, décima, va subiendo un poquito, sigue cubierto el cielo. ¿Probabilidades de lluvia? No hay. Dice que va a haber, que hay llovinas a la mañana, cuéntenos, pero dice entre 10 y 40% de probabilidad, es muy baja. En la tarde y la noche, por ahora nublado en el día de hoy. Actualicé, me voy para San Juan esta vez, no Mendoza, 81% la humedad, 12 grados, 2 décimas la temperatura, sigue nublado. Probabilidades de lluvia también bajas en la ciudad de San Juan, 10 a 40%. Veremos si así se termina concretando. Actualizamos también en Ushuaia, Tierra del Fuego, 7 grados, 5 décimas la temperatura, humedad 88%, algo nublado. Probabilidades de lluvia muy pocas, recién a la noche. A la noche entre 40 y 70% una lluviecita para el lado del sur, Ushuaia, hermosa, hermosa ciudad. Hoy vamos a estar hablando en un ratito con un historiador. Ya viene Rinconet, así que quédense porque nos vamos a reír de lo que nos pasa también un poco. Está la editorial de Roberto Caballero, hay un programón. Les decía, vamos a hablar con un historiador. Estaba repasando los viajes de Colón a estas tierras, que fueron 3, si no recuerdo mal, pero que fue una partecita nada más. Ustedes recuerden que Colón se muere sin saber que había descubierto América, desde la mirada europea. Hay mucha documentación, o por lo menos investigaciones, acerca de cómo ya había viajes, ¿no? Recorriendo los océanos. Vamos a las voces que nos dejó el fin de semana, ¿les parece? Sí, repasamos un poquito. Les decía muy tempranito que para mí es la bomba de lo que nos dejó la semana nuestro compañero Rulo de la Torre, gran columnista, escritor, periodista. Salía por teléfono con nuestra compañera Cintia García, que en un ratito la van a tener en por los micrófonos de la M530 y el streaming, diciendo esto.
2: Ya en estas horas ya se está hablando del reemplazo de Caputo, se habla de un reemplazo para noviembre, y me parece que no le van a dar los tiempos para llegar a noviembre.
3: No llega a noviembre, ¿me estás diciendo?
2: Te digo que el dato que circula es ese. Este mismo mes cambiaríamos de ministro de Economía, o por lo menos dejaría el cargo Luis Caputo. Y no solo él, probablemente el presidente del Banco Central, Santiago Bausili, lo acompañe. El escándalo este del tema del oro me parece que es más.
3: O sea, cae Caputo, cae Bausili.
2: Sí, y seguramente algún otro funcionario del área que los acompañó hasta ahora.
1: Impresionante definición de nuestro compañero Rulo de la Torre, así que yo, que ustedes, estoy atento al programa de Cintia García y lo que suceda esta semana con la información de Rulo de la Torre, que volvió con todo, Rulo. Abrazo enorme, si nos está escuchando, le mandamos. Y es esta noticia que vienen siguiendo los diputados, se viene siguiendo buscando la información. ¿Se acuerdan las primeras imágenes que creo que las divulgó el titular de Bancarios? Palazzo, gracias Juanpi. Palazzo, son las fotos de los camiones caudales. Y vuelvo a insistir, vivimos en una distopía donde incluso uno mira imágenes y dice, a ver, ¿de dónde es esa foto? No, estamos hablando de un diputado nacional, de alguien que obviamente sabe. Pero quiero decir, en la burbuja en la que estamos. Bueno, eso fue avanzando, hasta el punto de las últimas imágenes son los diputados diciéndole, ¿qué hiciste con el oro, Bausili? Y Bausili haciendo chiste. Bueno, el Banco Central parece que timbió el oro que quedó en sus bóvedas. De las 1.900.000 onzas que tiene la Argentina, no solo apostaron con las que están en Londres, también pusieron en la operación casi todas las que están en Buenos Aires. La jugada derivó, que es lo que se va a confirmar, usaron el oro como garantía, en un resultado de esta jugada, dice Página 12, en una nota que firma Raúl Colman, un resultado negativo de $1.023.000.000. Perdón. Sí, sí. $1.000.000.000. ¡Fua! $1.000.000.000. Hoy no se sabe qué pasa con el oro de las reservas. Escuchalo a Carlos Linares, senador, hablando con Andrea Recupero este fin de semana en los sábados de la M530.
4: Este problema se ventila por una denuncia que hizo Juliana Di Tullio.
3: Sí.
4: Entonces nace así. Entonces, no es que empezamos a hablar del oro porque un día dijimos, che, que no, claramente, en una comisión, cuando vinieron funcionarios y vino el presidente del Banco Central, sale esto. Y desde ahí, Juliana también habla sobre el tema y la comisión investigadora funciona. Y ahí, bueno, nos encontramos con una pérdida de más de $1.000.000.000. Nos encontramos con algo que va a salir a la luz la semana que viene, porque gracias a Dios,
3: tenemos un anticipo entonces. La semana que viene va a haber novedades respecto de esto.
4: Sí, la semana que viene los argentinos van a saber en primera mano y con los papeles que el oro está en Inglaterra.
1: Chan, lo escuchaban a Carlos Linares con nuestra compañera Andrea Recupero. Y cuando hablamos de oro no hablamos solo de una operación económica, una corrupción. Hablamos de la corrupción con letras mayores. Hablamos de soberanía. Porque cuando hablamos de inflación, tiene que ver con la volatilidad que tiene la economía argentina. ¿Qué es lo que hace que en Brasil no haya la inflación que hay en la Argentina? Y tienen muchos dólares y oros respaldados en su reserva para poder dominar el real. Es lo que nos pasa a nosotros. Nosotros necesitamos un banco central fuerte. Todo lo contrario que planteó el que es ahora presidente y hacía campaña diciendo que iba a explotar el Banco Central. Figurativamente lo está haciendo, porque está cada vez más debilitado. Lo sostienen con dos palitos y los dólares de Cotbesen. Pero eso, vuelvo a retomar el anuncio de Rulo de la Torre. No, el pedido es del círculo rojo. Che, flaco, tenés que devaluar. Bueno, eso nos afecta a nosotros, pero tensiona la economía y como si no. Escuchen a Sara Amrad, madre de Plaza de Mayo, de Tucumán, hablando sobre soberanía, porque lo que finalmente viene a atacar Milei es la soberanía de nuestro pueblo.
5: Creo que, en general, quizás la población no ha tomado verdadera dimensión de lo que significa que se aplique una ley de tierras como la que se quiere aplicar desde el gobierno. Es ir perdiendo nuestra identidad, nuestra soberanía. No se toma verdadera conciencia en general de lo que esto significa. Y hay que estar atentos porque este gobierno, si es lo que está esmerado en hacer, es atacar nuestra soberanía en todos los aspectos. No solo la soberanía territorial, también la soberanía sanitaria, la soberanía alimentaria, la soberanía en la cultura. Entonces eso es lo que no tenemos que perder de vista, porque es como que quiere arrebatar esta identidad que tenemos de ser argentinos y de ser luchadores, ¿no?
1: Ahí la escuchaban a Sara Mrad, madre de Plaza de Mayo, de Tucumán, hablando de la cantidad de aspectos que son atacados por este gobierno y haciendo referencia a la ley de tierras. Esta gente quiere vender la Argentina directamente. La Corte Suprema tuvo que recular con todo esta semana una decisión técnica que repuso la ley que limita la venta a tierras de extranjeros. Esto llevó adelante con el voto de Conjueces, que enviaron otra cautelar a la justicia de Bariloche para que decida, y lo que hicieron, bueno, mientras suspendieron interinamente el DNU de Milei que eliminaba las restricciones. El único que quedó a favor de la venta a la Argentina es Rosenkrantz, anótenlo, Rosenkrantz, que mantuvo su posición del caso Cecim. Seguimos repasando las voces para ponerlo en contexto. Estamos tratando de llegar al final del 2026, lo digo a pesar mucho de la situación económica y social que vive la Argentina, pero el año que viene hay elecciones y las tensiones hablan de esas voces. Escúchalo a Martín Menem, que estuvo con Majul, diciendo un montón de cosas, pero aclarando algo, porque esta es la definición. Ellos van con su caballito. ¿Qué dice Martín Menem? Esto.
6: Ninguna duda que el candidato en el 2027 sea presidente. El presidente va por la reelección, va a ser el primer presidente no peronista reelecto de la Vuelta a la Democracia. Estamos trabajando intensamente para eso, en toda la extensión de la República, en los 24 distritos, para que eso sea una realidad y podamos consolidar este gran trabajo que se ha hecho estos casi 2 años y 8 meses, 9 meses que llevamos de gestión. No hay ninguna posibilidad de que no sea presidente.
7: ¿No hay ruido en la mesa política? ¿No hay ruido en la mesa política?
6: Para nada.
7: ¿Diferencias de opinión?
6: Pero es permanente el tema, las diferencias para bienes, son puntos de vista. Todos dicen, es un interno, es un quilombo. No, Luis, está muy bien que podamos tener distintas miradas respecto a la resolución de diferentes puntos, estrategias parlamentarias, de comunicación y demás. Forma parte del progreso de un trabajo en equipo, cada vez nos entendemos más.
1: Lo escuchaban a Martín Menem jugándosela toda, ¿no? Es como un adicto al juego en el casino diciendo, sí, dale, vamos al 32 que va a salir. Bueno, yo qué sé, amigo, ¿qué querés que te diga? A veces uno... Buenísimo, qué lindo. Bueno, está bien. Ahora, del otro lado, ¿qué hay? Escuchalo a Guillermo Moreno hablar de la posibilidad. Acá, el juego... Por eso, saquemos nuestras pasiones de la mesa un segundo, o de la cama, los que estén dentro de la cama. Yo me los imagino... en un día feriado, haciendo fieca, escuchando la radio. Saquémosla un cachito. Acá el juego es de proyecto para cada uno de ellos, o sea, el gobierno tiene que llegar vivo a octubre, precio del dólar, inflación, situación económica, social, y la oposición también tiene que llegar con un proyecto, resumido en un punto, en 10, en lo que sea, che, voy a hacer esto. Y con un candidato. En el medio, ¿qué van a jugar cada uno? A dividir al otro. A dividir al otro. El peronismo tendrá que resolver su interna. El mes de octubre es un mes clave para ver si Cristina puede ser candidata o no. Sí, aunque si alguno todavía no se dio cuenta, los anoticios, bueno, en esta radio lo seguimos casi como ninguna otra, las novedades de la expresidenta que está detenida. Veremos qué puede suceder en la ONU y qué consecuencias tienen en la justicia electoral argentina y la decisión posterior de la ex presidenta Cristina Fernández de Kirchner. Veremos qué hace el gobernador Axel Kicillof, que bueno, en su acto dijo cuenten conmigo, pero no termina tampoco de definir esa situación. ¿Va a terminar esto en una interna con o con Cristina o con otro candidato? ¿Va a haber una lista de unidad? Bueno, y del otro lado, ¿qué va a pasar? Macri y Milei van a ir separados, no es lo mismo para el peronismo. Quien vaya dividido y quien vaya unificado, haga usted las cuentas, esto es muy fácil, va a tener muchas más chances de salir ganador en octubre del año que viene. Escúchenlo a Moreno, que también te plantea esto.
8: El gran elector, ¿sabe quién es? En estas elecciones, es Macri. Si él decide que ir con Milei, nosotros vamos a ir con Pichetto o alguien parecido y vamos a pelearnos en el balotaje. Pero si deciden hacer lo que hicieron en Marco Juárez, que no tienen otra alternativa, porque Milei sí está perdiendo y ustedes entonces caen con él. Nosotros, con cualquier compañero o compañera, ganamos en primera vuelta.
9: ¿Qué rol pensás que puede tener Cristina? ¿Cristina?
8: Sí, si Macri no va con Milei, va a ser candidato. Y va a ganar en primera vuelta.
9: ¿Y vos apoyarías ahí?
8: Todo va a apoyar, Pichetto también, todo. Hoy mi candidato es Pichetto. Porque yo creo que tenemos que elegir uno para el balotaje.
9: ¿Pensás que Cristina finalmente va a poder ser candidata? Es una decisión
8: no,
9: de
8: ella. Sí.
9: Eso no hay problema.
8: En el mundo no hay posibilidad de que no. Nada.
9: Okay,
8: pero imagínate que Trump los condenaron, fue culpable, boom, boom. El juez tenía que dictar la pena y dijo, yo no le puedo dar la pena a un presidente norteamericano, queda en suspenso, veremos lo que pasa.
1: Escuchaban a Guillermo Moreno, que nos sirve como dato, porque está fuera de lo que podríamos llamar el núcleo kirchnerista. Dice, mi candidato es Pichetto, ¿no? Que fue en su momento el vicepresidente de Mauricio Macri, para poder conformar un poco el mapa. Por eso le digo, para pensar y para hacer, ¿no? De acá a octubre del 2027 falta un montón. Nosotros nos vamos a la tanda, 9:03 de la mañana, pasaditos 3 minutos de la tanda. El celular de la radio es 11-3200-0530. Cuídame la tanda, por favor.
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0: Seguimos en la M530. Estamos escuchando Cinco Siglos Igual, pero en Cuam.
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0: Llegan los mensajes al 11-3200-0530. Los escuchamos, los leemos, con un poquito de música. Que no nos borre la alegría. Los pueblos que sonríen muestran su dentadura. Nunca se olviden de eso. Natalia nos manda una foto de su velocímetro diciendo, yendo a trabajar. Y sí, hay que trabajar. San Clemente del Tuyú, nos llega un mensaje de Claudia con un Axel, honestidad, inclusión, respeto, derecho al futuro. Hola, cumpas. No, a Pichetto ni loca lo voto. Bueno, pero por eso ponemos también para poder escuchar todo. Y uno decide. Todos juegan en este bendito país. Marta Chacarita nos manda muchos besos. Lindo arrancar el día con ustedes. Le mandamos un beso a Marta. Dice, sí, Cristina está proscripta, yo también. Bueno, eso nos pasa a muchos también. Porque me parece que la clave es entender que no es un problema individual de una persona. Es el sistema político, social, judicial en la Argentina. Mario Sinowski, si lo dije bien, perdón Mario, si lo dije mal, perdón, nos manda fotos de una asamblea en el medio de una calle. Yo supongo que es de este momento, Mario. En el Chaltén, qué lindo el Chaltén. Manda información, vamos a tratar de entregarle al gobernador Vidal de Santa Cruz un petitorio en defensa del puesto sanitario del Chaltén y su conversión en hospital rural. Bueno, yo les relato la imagen. Es una clara imagen, nos manda un video también de un grupo de vecinos en asamblea, que es la forma que tienen los pueblos de organizarse, de cada uno diga.

0: A lo que quiere, lo que tenga que decir, se sintetiza y se encara. La salita en el Chaltén queremos que sea un hospital. Bueno, un abrazo enorme a todos los que están allí. Mucha fuerza y cuenten con estos micrófonos. Seguimos leyendo los mensajes en la AM530. Acá nos manda un mensaje, no dice el nombre, dice: si no es Cristina, es Máximo. Otra opinión. Natalia, que ya, me imagino no estás manejando mientras mandas mensaje, Natalia, por favor. Ni a Pichetto ni a Massa, de nuevo lo votaría. Hay un montón de opiniones. Y así, mirá, estoy leyendo, empiezan a escribir. 11-3200-0530. Hola, hola, hola, buenos días. Cerraron el lado argentino de las cataratas, nos dice acá Sergio, por la crecida del río Iguazú. Estoy mirando las noticias muy preocupado. Yo decía 9 metros, 10 metros, ya está en 11. En Paso de los Libres, 400 personas acaban de ser evacuadas de esa zona. Por eso, estar muy atentos. Yo siempre tengo ese registro. Pasa un huracán por el Caribe, pasa por Estados Unidos, lo arrasa, mata gente. Pasa por Cuba, una sociedad asediada por un bloqueo más de 40 años, no muere nadie. ¿Por qué? Porque están organizados. Fundamental. Fundamental, porque el río puede subir. Lo que no puede pasar es que la gente la agarre desprevenida. Repasemos la noticia, me parece, este fin de semana, muy, muy mal y poco retratada en los medios nacionales. El Encuentro Plurinacional de Mujeres y Disidencias, que copó las calles de Córdoba. Una nota extensa y muy pormenorizada de Eugenia Murillo en Página 12. Habla de esta actividad. Imagínense, 100.000 personas, mujeres en su absoluta gran mayoría, que llegaron desde distintos puntos del país para mostrar con fuerza lo que vienen planteando. La consigna de esta marcha, a ver, ahora la voy a buscar bien, porque la nota arranca con la consigna que usó Liliana Daunes, gran voz de la radiofonía argentina, que dijo: tenemos rabia y necesitamos organización. Esa fue la voz de Liliana, una de las declaraciones más ovacionadas durante la tarde del domingo. Una historia que va por los 40 años. Se habla de que el próximo, después lo van a confirmar seguramente, o por ahí ya está confirmado. Yo en la lectura que hice rápida no lo pude confirmar. Va a ser en la ciudad de Buenos Aires. Mamita. Ahí levantan las cejas, del otro lado del vidrio. No, es muy fuerte, porque el objetivo, entiendo, de las organizadores, de las organizadoras, fue llevarlo de manera federal, volver a la ciudad de Buenos Aires con lo que tiene la resonancia en estos lares. Bueno, puede ser muy contundente para lo que va a ser el 2027, año electoral. La marcha tuvo como punto de largada el reclamo, les decía, sobre soberanía de la tierra. Y la bandera que llevaba adelante las compañeras, bueno, fue muy imponente por las calles de Córdoba. Estuvo presente también lo que podemos denominar las distintas representaciones políticas femeninas, ¿sí? Miriam Breckman, por parte de la izquierda, Estela Díaz, el sector que encabeza Axel Kicillof, y Lucía Cámpora, haciendo también una plaza, la diputada nacional Lucía Cámpora, sobre la proscripción de Cristina Fernández de Kirchner. Bueno, el encuentro, que tiene, por supuesto, dificultades de realización, se llevó de manera impecable y mandó un mensaje con contundencia al gobierno de Javier Milei. Las mujeres se organizan, las disidencias también, en contra de este plan hambreador y de saqueo.
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0: 9:15 de la mañana, estás en Caballero de Día. En un ratito la editorial de Roberto Caballero, que nos acompaña cada día, así que quédense. Ya está llegando nuestro compañero, el señor Rinconet, así que vamos a charlar. Siguen llegando los mensajes, ahora los voy a leer. Quédense tranquilos. Lucía de la Plata, Marisa de Lugano, Gaby y Mafa. Están escribiendo al 11-3200-0530. Hablemos de trenes. Hablábamos hace un ratito de cómo se están... Les contaba cuando repasamos un poco la línea de Belgrano, Sarmiento y Mitre. Están todas interrumpidas porque hay mantenimiento o trabajos en función de esto. Pero la noticia nos llegó en relación al estado general de los trenes. Y hay un informe de la AGN, la Auditoría General de la Nación, que expuso fallas en el mantenimiento. Yo no lo voy a decir, quiero que lo diga nuestro entrevistado, pero el porcentaje es altísimo. Casi que te digo que si esto fuera una noticia de tapa de todos los diarios, no te subís a un tren. No te subís a un tren. Recuerden lo que pasó en Palermo el año pasado, el choque entre una formación con pasajeros y una que no tenía. Bueno, esta es la situación de los trenes en la Argentina. Lo vamos a conversar con Edgardo Reynoso, que es delegado de la Unión Ferroviaria de la Seccional Oeste del Tren Sarmiento. Edgardo, te saluda Julián Saud. ¿Cómo te va?
2: Hola, ¿qué tal? Buenos días, Julián. Mucho gusto.
0: Gracias por atendernos. Decinos,
2: no, por favor,
0: ¿cuál es la conclusión más fuerte que te deja este informe de la AGN en relación al mantenimiento de los trenes en el AMBA?
2: Bueno, en realidad es una conclusión que nosotros venimos llevando, sacando hace bastante tiempo, porque nosotros venimos denunciando este proceso de destrucción del sistema de hace mucho tiempo, y sobre todo en la última etapa, donde hay una desinversión brutal, terrible, por un lado la desinversión y por el otro negociados brutales que hacen al saqueo del sistema ferroviario y que lo ponen en una situación de crisis completa, ¿no? En donde sí, efectivamente, tal como vos lo señalaste, a la luz del informe de AGN, estamos al borde de cualquier catástrofe. Es decir, puede ser la de Palermo, como puede ser la de Once, como puede ser similares a cualquiera de esas situaciones traumáticas que ya vivimos.
0: Edgardo, el informe habla de que el relevamiento oficial constató que el 75% de las formaciones eléctricas de la línea Roca, Sarmiento y Mitre, o sea, más de 500 coches, circula con sus revisiones técnicas y mantenimientos programados completamente vencidos.
2: Absolutamente. Eso está señalado, lo hemos señalado ya varias veces. Las revisiones periódicas, hay diferentes revisiones, son algunas anuales, otras semestrales, depende la profundidad de la revisión. Pero evidentemente todas las revisiones conllevan cambio de repuestos. Como está paralizado el cambio, la compra de repuestos, está paralizada las compras en realidad para ferrocarriles, se llega a una situación de formaciones que inclusive tienen que ser dejadas de lado, no puestas en servicio, porque no hay posibilidad de ponerla de circulación, no pueden circular.
0: Ahora, ¿y ustedes como trabajadores, cuál es la respuesta? ¿Cómo se suben a las formaciones? ¿Hay realmente riesgo? ¿O es simplemente, che, tenés vencido los matafuegos? Bueno, no, pero que si tenés vencido los matafuegos, tienes un incendio, no te sirven. Hablo de los matafuegos como se me ocurre una cuestión de seguridad, no digo que los matafuegos no anden del tren. Digo, pero ¿cómo opera el servicio de esta manera?
2: No, el servicio opera en una forma de absoluta precariedad. Esto te hay que tener claridad, que el servicio funciona con absoluta precariedad. Vuelvo, reitero, no solo es un problema de matafuegos, que es prácticamente una formalidad. Los problemas más graves son los problemas de rodamiento, los problemas de técnicos que hacen a la puesta en marcha de los equipos. No tenemos repuestos.

0: estamos en una situación en donde este gobierno lleva adelante una destrucción demoledora de todo el sistema.
1: Hablamos de Mariano Plenkovich, ¿correcto?
0: Sí, bueno, pero abajo tenés una cantidad de funcionarios que son los responsables de esta catástrofe. Es decir, los funcionarios cumplen una política, porque si no nos quedamos en el funcionario. Y en realidad es una política destructora. No se puede pensar el deterioro del ferrocarril sin verlo a la luz de la destrucción de todo, no solo del sistema, sino de la desintegración del ferrocarril como tal, para ser una unidad de negocios para las grandes corporaciones.
1: ¿De cuál es la idea para vos? ¿Privatizar los trenes? ¿Ese es el objetivo que tienen?
0: Ya están privatizados los trenes. Lo que tenemos en manos del Estado son las líneas de pasajeros del Sarmiento, del Roca. Están en manos del Estado, pero lo importante del sistema ferroviario,
1: claro, el negocio,
0: es la carga,
1: claro,
0: el negocio. Es decir, el sistema ferroviario, de donde rescata las ganancias es de la carga, y vos la carga la tenés en manos de grandes corporaciones. Es decir, NSA está en manos de Urquía, de Aceiteras Dehesa. Entonces el productor del sur de Córdoba, del norte de Santa Fe, norte de la provincia de Buenos Aires, que quiera cargar en Nuevo Central Argentino, tiene que venderle a Aceiteras Dehesa, a Urquía, el que hace la mayonesa. Bueno, Urquía es dueño de Nuevo Central Argentino. Techín lo tenés en manos de Ferrospreso Pampeano, está en manos de Techín. Ahora, pregúntate también por qué no podés viajar a Bahía Blanca desde hace 2 años.
1: Eso es una locura, una locura.
0: Bueno, pero no podés viajar porque la vía está destruida, y como no le interesa a Ferrospreso Pampeano el servicio de pasajeros, bueno, ahí quedaron. Después de 2 descarrilos en Bahía Blanca, el servicio de pasajeros no funciona más.
1: Es que siempre, a Tucumán, por ejemplo, no sé si sigue yendo, pero o a la costa, por ejemplo, que es un servicio muy accesible.
0: Tenés el servicio a Mar del Plata, pero a Tucumán no tenés más servicio. Los servicios del interior fueron todos levantados.
1: Un delirio. Ahora, ¿cuál crees que es el negocio? Yo te entiendo, es abaratarlos, bajarle el precio.
0: Logística.
1: Claro.
0: Es la logística.
1: No, pero en cuanto a los pasajeros, ¿por qué hacen tan mal el servicio de los pasajeros? ¿También lo quieren vender ese o no?
0: No, el servicio de pasajeros es un servicio es el negocio para EMEPA, por ejemplo, que tiene Ferrovías.
1: Ah, ahí está.
0: Es el negocio para Arroyo, que tiene el Urquiza.
1: Claro, si lo quiere quedar él.
0: No, eso ya lo tienen en manos. Ferrovías del Belgrano Norte, lo tenés en manos de EMEPA, de Gabriel Romero. Metrovías, el Urquiza, está en manos de Arroyo. Ya están desde que se privatizaron. Es el gran negocio, porque son servicios que están subsidiados por el Estado. Tenemos que entender que esta gente, es decir, quienes están en el negocio del servicio ferroviario, de la logística en Argentina, es parte de una burguesía absolutamente lumpenizada. Son lumpenes que viven del Estado. Yo acá yo estoy embragado. Acá embragado tenés un taller muy importante.

0: que fuera muy importante, los talleres de Mechita, el ferrocarril Sarmiento, están en manos de un grupo de Cales Group, se llama. Hacían alimentos para perros, el doggy, por ejemplo. Bueno, ahora tienen el contrato millonario con Sobse para hacerse cargo del taller de Mechita. Entonces cobran repuestos, cobran millonarias en dólares el contrato para mantener un taller que está absolutamente degradado, pero bueno, tiene una cantidad de trabajos que se hacen para diferentes líneas, pero los que están usufructuando esto es este grupo de Marini, que
1: Estamos.
0: tiene a la vez los medios, tiene diversificado su empresa. Por
1: Estamos.
0: ejemplo, Blender y Carajo son de este grupo.
1: ¡Apa! Ahí nos dejaste mudos. Estamos en comunicación con Edgardo Reynoso, delegado de la Unión Ferroviaria Seccional Oeste. Edgardo, para cerrar, ¿cuál es la respuesta que tiene que dar el sindicalismo, quienes vos representás, la Unión Ferroviaria? ¿Qué te imaginás vos que tiene que pasar, más allá del mapa que lo acabás de explicar con mucha precisión, ante esta resolución que acaba de dar la AGN con el mantenimiento de los trenes? ¿Cuál crees que es la respuesta que se debe dar?
0: Bueno, lamentablemente tenemos cuatro gremios que están, son cómplices de esta situación. Sin la complicidad de cuatro gremios, que son la Unión Ferroviaria, la Fraternidad, Señaleros y APDEFA, es imposible que esta entrega brutal, esta destrucción del sistema se haya podido concretar. El ejemplo más brutal es el gremio, nuestro gremio, la Unión Ferroviaria. Nosotros somos la mosca en la leche en la Unión Ferroviaria, desde hace casi 30 años que ganamos la seccional AEDO del Ferrocarril Sarmiento. Pero el rol del sindicalismo ha sido justamente de entrega de silencio, ante la entrega brutal de este proceso que hemos venido sufriendo desde
1: Pero
0: hace décadas,
1: las bases
0: décadas.
1: son representadas por este tipo de sindicalismo, o se está cocinando algo en la base, más allá de lo que pasa en AEDO. ¿Se entiende la pregunta? ¿Hay bases que están replanteándose este tipo de representación?
0: No, sí, por supuesto, permanentemente,
1: ¿Y por qué
0: permanentemente
1: no se exponen en las principales lugares de gestión del sindicato?
0: porque es brutal el fraude electoral. Por ejemplo, las elecciones en el gremio son imposibles de presentar las listas. Los estatutos son proscriptivos. Entonces hay mucha bronca por los compañeros. Pero en general no pasan de ser agrupaciones, no logran ser más que agrupaciones, que están absolutamente condenadas, amenazadas permanentemente los compañeros con despidos. El régimen adentro de las empresas es brutal. Nadie puede levantar la cabeza, nadie puede salir, sacar los pies del plato, porque el despido no viene por parte de las empresas, viene por parte de los gremios, sobre todo de la Unión Ferroviaria,
1: Terrible.
0: que es una gavilla de delincuentes. Es el
1: Pedraza.
0: pedracismo sin pedraza.
1: Pedracismo sin pera. Qué cosa, ¿no? Porque la Unión Ferroviaria es el sindicato que emerge de lo mejor de la clase trabajadora, ¿no? Tiene una historia
0: No,
1: impresionante.
0: por supuesto, por supuesto. No, no, eso lo tenemos claro.
1: No, ya lo
0: Ahora
1: sé.
0: tenemos claro también que justamente la entrega del sistema ferroviario, la liquidación de la logística para el país, no se podía haber realizado si no hubiera sido si no es con la complicidad de los gremios.
1: Edgardo, muchas gracias por esta conversación y la radiografía que hiciste del sistema ferroviario y la privatización, que yo, la verdad que hay cosas que desconocemos, literalmente, que no son noticia y que son un hecho contundente para las consecuencias después de los usuarios, ¿no? Que también son,
0: sí,
1: son convidados de piedra esta situación. Sí.
0: Lamentablemente después aparecemos cuando la situación, situaciones como la de Palermo, como la masacre de Once,
1: sí.
0: o las situaciones trágicas y traumáticas para el pasajero. El pasajero todos los días viaja mal. Viaja mal. Tenemos la situación del ferrocarril, es el viaje cotidiano de los pasajeros en la zona urbana, es pésimo, horrible, inseguro, y el aislamiento en el interior es brutal.
1: Ahora,
0: es terrible.
1: Edgardo, no quiero, perdón, estamos sobre el saludo y me estoy yendo mal, pero lo de Once, ¿no se concluyó que fue que el maquinista no frenó? No, no tiene que ver.
0: No.
1: Bueno, no quiero abrir un... Pero
0: en otra oportunidad, si querés, lo podemos desarrollar.
1: Déjame decirlo porque si no, la audiencia también... Hay un tema ahí que... Pero es un lindo tema para discutir o para charlar. O
0: cuando quieras, cuando tengas tiempo, lo podemos desarrollar, pero dale. Es este tema sí, no puede quedar como que la situación fue causa del maquinista. Esto no es así. Quedó comprobado que no fue así. Nosotros tuvimos que dar testimonio en los juicios justamente porque fuimos denunciantes durante mucho tiempo de los criminales de TVA.
1: Está bien, yo lo dejaba porque para que no quede ahí en el aire, pero sí, por supuesto, no, la idea no era abrir nada, sino pero interesante para charlar en otra oportunidad. Un abrazo enorme.
0: Muy bien, abrazo, hasta luego.
1: Era Edgardo Reynoso, delegado de la Unión Ferroviaria, seccional oeste del Tren Sarmiento.
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0: Vamos, llegaron los mariachis.
1: Llegaron los mariachis.
0: Qué grande, Rinconet. Que este es tu, yo te estoy usurpando el lugar.
1: Un poco sí.
0: La verdad que estoy sí. Como el...
1: Yo hablé con Rosso.
0: Rosso,
1: y él me dijo, mira, hoy va a estar Julián en tu lugar. Yo me levanté y me fui. Me agarró callado. Callado y corrientes por ahí.
0: Terrible.
1: Terrible. Me agarró, me dijo, hablemos.
0: Hablemos. ¿Viste? Te íbamos a pagar la mitad o un cuarto ahora.
1: Bueno, un cuarto. Pero
0: de helado.
1: Un cuarto, claro. Un cuarto y nos metimos en una heladería. Me compró un cuarto de helado y después me dijo, me olvidé la billetera, puedes pagar vos, después te garpo y así fue.
0: Es la nueva ahora, no es me olvidé la billetera. Ay, me quedé sin batería.
1: Me quedé sin batería.
0: Es buenísima,
1: me
0: porque
1: lo han hecho.
0: Es más creíble que
1: me lo han hecho. Me lo han hecho.
0: Ah, sé que me quedé sin batería.
1: Ay, qué lástima.
0: Qué proeza comprar helado, ¿eh?
1: Sí.
0: Porque incluso aunque vas a tratar de subir el nivel, no hay tanta salida de helado. Te podés comer un chocolate sin gusto a chocolate.
1: Claro. Pero hay, sigue habiendo helados.
0: No, claro.
1: Helado,
0: sí.
1: Cadore, por ejemplo.
0: Cadore, con el
1: de corriente.
0: Que te dan la crema.
1: Que, exactamente. Y tiene un pistacho. A mí me gusta el pistacho.
0: Qué rico el pistacho.
1: Bien, hoy que es día feriado, estamos entre nosotros. He traído a un gran amigo, me refiero a Luis Novarecio.
0: Qué amigazo.
1: Un gran amigo que aprovecho para saludar y pedirle nuevamente, Luis, desbloqueame de Twitter. Es injusto, es injusto esto.
0: Arre, te vas a tener que arrepentir.
1: Claro.
0: ¿Qué hiciste? ¿Lo insultaste?
1: No, nunca lo insulté. Nunca insulto a nadie.
0: Porque no se ofende con los insultos.
1: No, no se ofende con los insultos. Exactamente. Sí, no debe haber bloqueado al presidente y sin embargo el presidente mirá cómo lo trata. El otro día, en lo de Andy Kuznetsov, Luis Novarecio dijo algo que me pareció asombroso, que él hay gente a la que no entrevistaría. Lo cual es algo raro para un periodista, porque decís, che, no es un juicio de valor una entrevista. Es vas a entrevistar a alguien, claro, con el que podés comulgar o no comulgar, estar de acuerdo o no estar de acuerdo.
0: Te dicen, mañana tienes que entrevistar a Milei.
1: A Milei, claro, no
0: Re
1: vas
0: voy.
1: A entrevistar a Milei.
0: Sí, voy.
1: Y no, él no entrevistaría, pero me asombró que dijo que no entrevistaría a Cavallo y me asombraron las razones que invocó. Lo escuchamos.
2: No tengo ecuanimidad de entrevistar, en este caso, a Domingo Cavallo, porque forma parte de un proceso en un momento de la Argentina que liquidó lo que mi viejo representaba, que era un taller industrial, un emprendimiento industrial que desapareció, como está pasando ahora,
1: Sí.
2: O sea, como está pasando ahora, están desapareciendo.
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1: Pero no entrevistaría a Cavallo. ¿Por qué? Porque su padre cerró, cerró la empresa familiar por las políticas impulsadas por Cavallo. A mí lo que más me sorprende de todo esto no es la historia íntima, decir, che, no voy a hacer esto porque es mío, sino que, che, Novarecio fue un apoyo del gobierno de Cambiemos, un apoyo mediático. Hoy sigue siendo un apoyo a Milei, porque no es que él dice que el modelo de Milei destruye, qué sé yo, y está en contra, y no diría no voy a entrevistar a Caputo, pese a que es aún más devastador que Cavallo, pero lo asombroso también es que sí entrevistó a Cavallo. Y fue en Infobae TV.
0: No puede ser.
2: A ver, economía, Infobae TV tiene la lógica de poner a alguien que sabe de economía. A mí 2 más 2 me sigue dando con decimales, así que vamos a estar hablando. Ya está sentado con nosotros en el estudio el ex ministro de Economía, Domingo Felipe Cavallo. Gracias por estar con nosotros, doctor, es muy amable.
5: Es un gusto estar con ustedes.
2: Bueno, enseguida vamos a estar hablando un poco de economía. Los otros días, esto de las redes sociales...
1: Ahí está. A mí me encantó, primero, la contradicción, que es por decir, ¿para qué decís una cosa que no vas a entrevistar cuando ya lo entrevistaste? Pero eso no es lo más...
0: No, pero asombroso. Es un montón.
1: Sino estas cosas, este moralismo selectivo. Porque finalmente es eso, es un moralismo selectivo. Es decir, yo no haría eso, nunca entrevistaría a Cavallo porque las políticas... Pero sí entrevistaría a Caputo, sí entrevistaría a Milei. De hecho, ha entrevistado a Diana Mondino, la ex canciller, que comparó a los homosexuales con piojos. No le pareció, no vivió un momento... incómodo. Entrevistó a Carlos Rodríguez, ex compañero de ruta de Milei, un energúmeno economista pseudoliberal, que dijo que cuando veía a dos hombres darse un beso le daba algo en el estómago. Yo decía, che, todo eso lo podés soportar, pero no podría soportar entrevistar a Domingo Cavallo.
0: Y lo que vos marcás, ¿no? Que lo que le importan son los modales, no el modelo.
1: No el modelo.
0: Pero porque además tipos que son la base de sustentación de estos gobiernos que van destruyendo lo que le destruyeron a su papá. Sí, quédate, sí, es verdad, porque ya está desconfío de que existe esa historia. Pero
1: mi viejo cerró la fábrica y la verdad está muy bien porque no pudo competir con los chinos. Y yo le dije, viejo, sos un parásito.
0: Y bueno.
1: Hasta ahora vivimos, toda la familia vivió de una fábrica que no era competitiva porque cazabas en el zoológico. Si dijera todo eso, al menos vos decís, che, estás chiflado de hacerle eso a tu hijo, pero por lo menos sos coherente. No, eso, entonces es esta cosa, hay como una especie...
0: Esquizofrenia.
1: Novarezzo no es progresista, pero juega a hacerlo, ¿no? Este progresismo falopa, progresismo fentanilo que te habla de dedito, de grandes cosas, pero cuando llega a la derecha se alinean como todo el mundo. Y quisiera recordar y cerrar con eso, un gran episodio de nuestro periodismo serio, en el año 2012.
0: No te quiero cortar, pero en ese mismo programa, Novarezzo le hacen una pregunta, ¿viste? En un momento se paran, y creo que es el hijo de Pettinato, que le dice, che, esto de los insultos del presidente, ¿no?
1: Digo, sí. Ah, sí, y es como, dice, bueno, no tiene mucho...
0: que esto de lo personal o
1: lo
0: no
1: personal,
0: lo
1: personal. Dice, él, Novarezzo contesta cuando le pregunta, le dice, pero, che, el presidente, contesta, esto lo cito, yo habitualmente he tomado una posición que es cuando hay algo muy personal o algo que se dice exclusivamente a mí, no me gusta refutar. Es decir, el presidente, recordemos que lo trató a él de mierda humana, de mierda necio, de todas las variantes de eso. Imaginemos un instante Cristina diciendo lo mismo.
0: Sorete mal cagado.
1: Sorete mal cagado. Imaginemos sorete mal cagado. Novarezzo diría, bueno, es un... Me ha tratado a mí personalmente de sorete mal cagado, con lo cual yo no voy a refutar. No, estaría encadenado la embajada de los Estados Unidos pidiendo que nos invadan, que nos bombarden con napalm. Recordemos que Cristina, en el año 2012, ese año, donde Clarín decide terminar con ella, y el buque insignia es Jorge Lanata y Periodismo para Todos, en una conferencia en la Casa Rosada, en referencia a los funcionarios de gobierno, dijo, no hay que aterrorizarse, porque decían, sí, los factores de poder suelen apretar. Dice, no tiene que aterrorizarse, solamente hay que tener temor a Dios y a mí, en todo caso, un poquito. Es una butada, es un comentario. Bueno, todas las almas de cristal a Novarezzo nos advirtieron que se comparaba con Dios, que lo que nos estaba diciendo nosotros los ciudadanos es que teníamos que tenerle miedo a ella, era peor que Bokassa, que Idi Amin, que Pol Pot. Bueno, ahora tenemos a un ñato que trata a los periodistas de toda una serie de mierdas humanas, soretes, imbéciles, mentirosos, basuras repugnantes, ensobrados, pauteros, esbirros, manipuladores y chorros, y no ocurre nada. Bueno, ¿qué ocurría en el año 2012? Porque Cristina no daba conferencia de prensa. ¿Qué es lo que hacían? ¿Qué ocurrió? Bueno, ocurrió esto.
5: Preguntar.

0: Qué genio del mal. Era. Digamos, la Nata, es muy fuerte igual la imagen si la ves.
1: Es más que la Nata, son los accionistas del. No es que la Nata le dice a Magdalena
0: no,
1: vení.
0: No, claro.
1: Quiero decir,
0: pero el efecto fue 60, muy fuerte.
1: 70 paparulos mediáticos, donde había operadores de cabotaje, de medio pelo, pero había periodistas con trayectorias importantes. Estaba Magdalena Ruiz Guineazú, Joaquín Morales Solá. Ambos después fueron hasta la Comisión Interamericana de Derechos Humanos a denunciar que el gobierno de Cristina los amenazaba.
0: Ah, llegaron a decirlo.
1: Llegaron a hacerlo, sí, sí. Es un momento también fabuloso donde. Empiezan a decir que bueno, que no era directamente, pero Morales Solá dice, pero yo me sentía amenazado, ¿viste?
0: Pero lo nombró, cosa... No,
1: claro, no, pero ¿tenés alguna prueba? ¿Tenés algo?
0: No, me parece. Me están siguiendo.
1: El tema es este, es simplemente señalar que no son doble vara, son dos realidades paralelas. Estos tipos inventaron una realidad con Cristina. Cristina era Pol Pot, era todo lo que vos quieras, por decir eso que hay que tener un poquito de miedo. Perseguía a la prensa, los medios durante los gobiernos de Cristina, bajo la terrible censura de Cristina, apenas podían decir que era chorra, asesina o bipolar. En cambio ahora tienen la total libertad para festejar este modelo.
0: Yo creo mucho en las narraciones épicas. El otro día nuestro compañero Rulo Latorre, que volvió con todo, sí. Tuvo un viaje en China, no sé qué pasó allí,
1: sí,
0: no, pero volvió con todo, dijeron. Dijo, la única candidata... con libertad para tomar decisiones en Argentina es la que está detenida.
1: Claro.
0: Cristina no le debe nada a nadie. Porque hay algo del derrotero de donde te ponen en el calabozo que terminás siendo el que tenés más libertad para tomar decisiones en una Argentina que hay que tomar un montón de decisiones.
1: Un montón de decisiones, claramente. Y es la única que tomó decisiones en contra del poder real. Pero ojo. También, como suele decir Amado Vudú en esta misma radio, en 2015, en diciembre de 2015, todos los sectores de la Argentina, todos, absolutamente todos, es decir, los propietarios, los inquilinos, las amas de casa, los industriales, las pymes, la gente de campo, todos estaban mejor que en 2003. Eso es algo que ningún otro gobierno puede afirmar.
0: ¿Usted se lleva
1: los mariachis?
0: Los mariachis.
1: Me los llevo.
0: ¿Se quedan acá?
1: No, me los llevo porque la otra vez Rosso, y tiene razón, me dijo, flaco, no. Se quedaron todo el fin de semana.
0: Aparte, ¿sabes cómo comen?
1: Claro, y chupan.
0: Y toman un montón.
1: Me vaciaron el frigobar, que yo no sabía que había un frigobar.
0: Hay un frigobar, está escondido, pero está. Nos vamos. Rinco, seguís viaje, ¿no es cierto?
1: Sí, sigo viaje.
0: ¿Para dónde vas?
1: Me voy a mi
0: a las Islas Canarias.
1: Mi otra, exactamente.
0: Con los mexicanos. Rinconet, acá, en Caballero de Día.
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0: 9:50, ahora sí, lo prometido es deuda. La editorial de Roberto Caballero... en la AM530.
4: Bueno, aprovecho este lunes feriado

Pero lo que ocurrió con la Corte, ¿no? Sobre todo con el fallo que repuso la integridad de la ley de tierras. Recordemos, hay un decreto, el decreto 70/23, decreto originario con el sello de Sturzenegger y también algunos bufetes empresarios, que todavía está vigente y que en los hechos fue una cuasi reforma constitucional sin asamblea constituyente, es decir, por la potestad del presidente, con una maniobra que tomó el concepto de necesidad urgente simplemente para establecer las bases de un programa de gobierno que, como sabemos, 3 años después no tiene mucho que ofrecer, más que morderse la cola, porque el gobierno está tan desesperado como el primer año para obtener los dólares con los que se pagan los vencimientos de deuda. Argentina tiene un problema muy grande con el tema de la deuda y tiene un modelo económico que está atado al precio del dólar, que en este caso tiene un tipo de cambio fijo, porque toda la economía gira alrededor de ese tipo de cambio fijo. Una de las anclas, el ancla salarial es una y el ancla del dólar es la otra, eso sin ninguna duda. Y eso, de algún modo u otro, hasta ahora al gobierno le ha permitido llegar hasta acá. Ahora, todo lo que generaba en algunos sectores, no en todos, ¿no? Eso está claro, pero en algunos sectores de esperanza, allá por el primer año, hoy ya prácticamente no hay ninguna esperanza. Lo que creo que hay es un miedo y un gran temor de que la economía finalmente se dispare, que haya una devaluación en algún momento, que el gobierno no tenga los dólares necesarios, que Scott Bessent no le vuelva a prestar la plata al Toto Caputo, que Toto Caputo capaz que se está yendo. Uno no tiene claro, la información dice que el Toto Caputo probablemente esté saliendo del gobierno. Y lo dice gente que maneja muy buena información. A mí me llama la atención. No sé si esto no tiene que ver con algún tipo de apriete, si se quiere, a Wall Street, fondos de inversión, para que a su vez haya algún tipo de refuerzo o ayuda, tanto del Fondo Monetario o también de fondos privados, en un momento en que la Argentina tiene muy baja inversión extranjera, tiene sí grandes exportaciones, pero la verdad es que el gobierno está falto de dólares. Y por lo tanto, todo el modelo está en crisis. Porque obviamente si escasea el dólar, las presiones para devaluar son más grandes. Bueno, dicho esto, quiero volver a lo que estaba comentando. Decreto 70/23, decreto originario de la filosofía libertaria. En este momento, el artículo que derogaba la ley de tierras no está vigente porque la Corte Suprema, en una especie de parábola increíble, podemos decir, primero a través de un artilugio técnico,

cautelar ese artículo. Por lo tanto, hace 10 días la Corte resolvió que estaba nuevamente vigente la derogación de la ley de tierra, es decir, que cualquier magnate del mundo podía venir y comprarse media Patagonia, y 10 días después la misma Corte, atención con eso, la misma Corte decide lo contrario en virtud de otro punto de vista y con la incorporación de conjueces, porque no había acuerdo entre los tres integrantes de la minoría automática. Rosenkranz votaba de una manera,

opiniones, porque en teoría lo que se le quitó al CECIM en su momento fue la legitimación para litigar. Pero se le reconoce ahora a una organización ambientalista, con lo cual, que estaba, o era parte del paquete de aquellos que habían reclamado la derogación de ese artículo que impedía la vigencia de la ley de tierra. Por lo tanto, esto es una pirueta de la Corte Suprema, hay que mirarla con atención porque

de que es una barbaridad, es barbarie jurídica, no existe. No existe la posibilidad o la chance de que alguien cumpla una condena penal y después, en el ámbito civil, quede proscripto de por vida, así se le decrete la muerte civil. Eso es una barbaridad. Y la verdad es que es muy probable que el Comité de Derechos Humanos de Naciones Unidas, más cercano a fin de mes, a fin de octubre, se pronuncie en relación a ese tema. Por lo tanto, uno dice, si los jueces pueden fallar distintos sobre un mismo asunto, como hicieron ahora con Ley de Tierras, y hay otros jueces, como estos conjueces que se incorporaron a la Corte, que tienen otra perspectiva, otra mirada, el que diga que no es vinculante lo que resuelve el Comité de Naciones Unidas o que ya es cosa juzgada, está mintiendo. Porque también era cosa juzgada la causa vialidad cuando se trató por la justicia de Santa Cruz. Y sin embargo se reabrió. En la Argentina me parece que obviamente, y sobre todo en el sistema judicial, lo que hay la mayoría de las veces es sistemas de relaciones de fuerza. Y yo creo que un pronunciamiento de un comité internacional, nada menos que de Naciones Unidas, no es algo que pueda ser tratado con indiferencia por la Corte Suprema del país. Tampoco por la política, ¿eh? Tampoco por la política. Ahora es cierto que la proscripción sobre Cristina opera casi para el conjunto del sistema político, porque el conjunto del sistema político no le parece grave eso que sucede. Sí le parece grave a la gente. Yo en este momento estoy grabando en Salta. Nosotros vinimos a la Feria del Libro de Salta. Hicimos una presentación de proscripta y sublevada. Y la verdad es que la gente colmó la sala mayor de aquí de la Feria del Libro. Y por supuesto hubo manifestaciones a favor de Cristina Fernández de Kirchner. Como nos sucede en cada una de las presentaciones que hacemos con Cintia Ottaviano del libro Proscripta y sublevada. Esta era una ocasión especial, era la cuadragésima, es decir, la presentación número 40. Y en este caso nos tocó en Salta. Y la cantidad de gente que se reunió es impresionante. Y creo que ahora, para fin de mes, también va a estar llegando la mesa Cristina Libre acá. Hay un registro ciudadano y hay mucha gente que sigue reivindicando no solamente la libertad de Cristina, sino su inocencia y también reclama para que cese la proscripción. Y le habla o le dice a la proscripción, la menciona como tal. Una violación a los derechos políticos y a la democracia. Y a la democracia de los argentinos y de las argentinas. Así que si nosotros pudimos ver a lo largo de estas 40 presentaciones que eso está vivo en la gente, probablemente la política deba terminar ajustando o calibrando lo que en principio parece motorizado por la indiferencia o por el oportunismo también, ¿no? Hay mucho oportunismo en relación a la imposibilidad que tiene la candidata con mejor imagen del peronismo para disputar la elección. Esta proscripción tiene, y siempre lo repito, un resultado operativo. Y es que otros saquen ventaja, otros corran con ventaja. Esto es como tener a Cassius Clay atada a la silla, ¿no? Y los demás hacen su juego.

rompe con la lógica con la que se venía manejando. Si bien siempre es arbitraria y discrecional, aquí lo hizo con un tema en particular que tiene una enorme vigencia en el estado de ánimo y en el estado de sentimental del pueblo argentino, que es el tema Malvinas y tierras en particular. Y tierras en particular. Bueno, creo que con esto vamos a estar seguramente retomando el tema corte, insisto, antes de fines de octubre. Prepárense, alguna novedad seguramente vamos a tener.

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0: 12 minutos pasadas de las 10, estás en la M530, estás en Caballero de Día, esto es la M530, llegan mensajes al 11-3200-0530, los estoy viendo en un ratito, voy a leerlos todos. Escuchamos a esta hermosa banda argentina, Divididos, haciendo este tema clave en el debate sobre qué pasó el 12 de octubre. Que imagínense que a tanto tiempo después todavía está en discusión. Yo hoy decía el Día de la Diversidad Cultural, porque me había quedado, pero claro, chequeando bien la información, el 12 de octubre, hoy feriado nacional, ha sido recuperado la denominación anterior como Día de la Raza. Ahora, es un debate interesantísimo que les propongo hoy 12 de octubre a los apasionados por la historia más que nunca, charlarlo, y lo vamos a hacer con alguien muy experimentado en la materia. Es un honor para mí saludarlo a Hugo Chumbita, abogado, periodista, docente universitario e historiador. Hugo, te saluda acá Julián Saud. ¿Cómo te vas? Gracias por atendernos.
1: ¿Qué tal? Buenos días. Muy bien, muy bien.
0: Bueno, gracias por abrirnos un día feriado hoy, 12 de octubre, tu casa. Imagino estás en tu casa.
1: Sí, aquí estaba viendo cómo se ha desempolvado esa vieja denominación del Día de la Raza para este feriado nacional, que parece que es una vuelta atrás también en este sentido histórico, evocativo, ¿no? Dejando de lado aquella denominación que todavía sigue estando en una ley vigente, del Día del Respeto a la Diversidad Cultural.
0: ¿Por qué te parece que está mal cambiar el Día de la Raza? Yo hoy vamos a jugar un poco, así no se nos despiertan las neuronas. ¿Por qué no Día de la Raza?
1: Este concepto de raza huele a racismo, y por otra parte no es la denominación original. Hipólito Yrigoyen decretó en 1917 el feriado nacional para el 12 de octubre sin mencionar la expresión Día de la Raza, que era en realidad una propuesta de la Unión Iberoamericana desde España, que se difundió en forma periodística y las comunicaciones, que desde entonces, bueno, han venido repitiendo lo del Día de la Raza, pero no

0: era la denominación oficial original.
1: Mirá.
0: Y este concepto de la raza, ¿no? Yo creo que es falso, porque en todo caso habría que hablar de las razas, ¿no es cierto?
1: Sí, sí, sí.
0: Que se encuentran a partir del 12 de octubre de 1492 en América. Y el concepto de la de raza también ha sido
1: es obsoleto, muy cuestionado. Es obsoleto ya. Hay una única raza, la humanidad.
0: Yo a veces en las clases he dicho a mis alumnos que se puede mencionar las razas como una forma de distinción de ciertos rasgos físicos, como el color de la piel, la contextura. Pero los estudios de ADN, los estudios más avanzados desde el punto de vista biológico, han demostrado que no hay ninguna diferencia orgánica entre las personas de distintas procedencias raciales, podríamos llamarle. O sea que no hay diferencia en el ADN de un africano negro con un japonés amarillo, digámoslo así,
1: claramente
0: vulgar, ¿no?
1: Estamos...
0: pero claro, uno puede decir, existen esas diferencias que, bueno, según los estudiosos, son fruto del clima a lo largo de cientos o miles de años,
1: claro,
0: en distintas regiones del planeta.
1: Claro.
0: Bueno, pero dejando de lado un poco las cuestiones científicas, lo que podemos decir es que el concepto del Día de la Raza ha sido acuñado desde un punto de vista de la hispanidad con un eje en la llamada madre patria, y tiene una connotación despectiva hacia los pueblos originarios que fueron conquistados y en todo caso sometidos a esa raza española o hispánica que se impuso,
1: claro,
0: con la conquista.
1: Claro, ahí sí entramos un poco más la idea de raza superior. Estamos conversando con Hugo Chumbita. Hugo, pero me gustaría meterme más, complicarla más. Hablemos de esa hispanidad. ¿Qué pasa en 1492, ese cruce que después, bueno, se van a dar en muchas cuestiones? Pero ¿sabes qué estoy pensando? Estoy pensando en el discurso de Perón, que él trae esta idea de la hispanidad. Pienso en Fidel Castro, que también en uno de sus libros habla de lo que permitió el encuentro de estas dos culturas. Me paro ahí para problematizar la situación. Yo no vamos a desconocer la masacre, lo que pasó con los pueblos originarios. Pero ¿qué pasa en ese encuentro de culturas que incluso sucede, va a suceder y va a determinar un montón de cuestiones? ¿Cómo analizás esa hispanidad después de tanto tiempo, a la luz de tantas lecturas que se pueden hacer?
0: Ese encuentro fue inicialmente pacífico en el primer instante, pero luego se transforma en una conquista por la fuerza,
1: sí,
0: de los territorios y los pueblos americanos. Por lo tanto, es cierto que de allí surge toda una fusión de culturas y lo que en definitiva es nuestro ancestro cultural. Pero yo creo que no es una fecha, en todo caso, para festejar como el inicio de una era de progreso, tal como lo atribuye una comunicación del gobierno actualmente, ¿cierto?
1: Sí.
0: A la,
1: sí,
0: llegada,
1: sí, sí,
0: de Colón. Se puede decir que es el encuentro de dos mundos, el encuentro de diversas culturas que se van a relacionar y que se, bueno, van a dar origen a lo que somos en definitiva. Pero no se puede eso festejar como un hito luminoso, y creo yo que la denominación de Día de la Raza es totalmente inadecuada. Yo creo que no debería ser festejado como un feriado nacional de importancia semejante a los de otros, porque, por ejemplo, entonces, ¿qué pasa con el Día de la Independencia? ¿No?
1: Sí, es igual.
0: Hay una hay una contradicción. Entonces, incluso corremos el riesgo de caer en una tendencia que ha proliferado últimamente en la derecha española y también en países como el nuestro, donde resulta que se está cuestionando la revolución de la independencia, y donde San Martín es un agente inglés, sí, y donde Moreno es un servidor de los comerciantes británicos, sí, y se tiende a negar el hecho revolucionario de nuestra emancipación.
1: Bueno, pero entonces, es que ahí te quería llevar, Hugo, porque justamente hablás de San Martín de Moreno, que son criollos. Esta idea, por eso te traeré la idea de la hispanidad, si existe tal hispanidad, si hay que abogar por tal hispanidad, o también otra potencia que aparece, que es la idea del mestizaje, ¿no? Como algo muy fuerte a lo largo. Mestizaje y nativo, ¿no? De estas tierras. ¿Cómo se analiza eso?
0: Claro, claro, existe a partir del mestizaje una hispanoamericanidad,

0: algo que tenemos que tomar con pinzas en el sentido de no recaer en la negación de nuestra causa, que es la independencia nacional, la emancipación. Estamos todavía sometidos hoy en día a la presión de un imperio extranjero que nos quita la autonomía imprescindible para dirigir los asuntos públicos. Estamos todavía luchando por nuestra emancipación cultural, para liberarnos de la influencia alienante del europeísmo. Y no podemos, por lo tanto, negar el hecho fundamental de nuestra revolución republicana originaria de mayo de 1810, en aras, ¿no?, de una hispanidad que, en todo caso, es una entelequia, porque no el Imperio Español dejó de existir hace mucho ya, ¿no?
1: Sí, sí. ¿Cómo en este 12 de octubre, bueno, se trae la figura de Colón, pero que incluso él muere, ¿no?, sin saber lo que había descubierto, y vos hablabas de la emancipación de estas tierras? ¿Qué lección nos deja la historia de estos más de 5 siglos ya, de la conquista, sí, o por lo menos de ese episodio hasta acá? ¿Qué lecciones te parece que quedan en la historia? Yo el otro día repasaba, a ver si sirve para ilustrar, ¿no? Los conquistadores no solo ganan con la tecnología, las armas, o con estas enfermedades como la viruela, que voltearon a lo que había acá como poblaciones y comunidades. Si no, se meten en la interna. El Imperio Inca lo destruyen desde adentro, con la propia interna adentro de ese imperio, que los españoles juegan muy bien en esa lógica, ¿no? Entonces, ¿qué lecciones nos deja de estos 5 siglos de conquista, que todavía siguen? Cambian los imperios, pero la conquista sigue.
0: Bueno, yo creo que Colón fue un adelantado, un aventurero.
1: Sí, impresionante, un hombre, ¿no? Impresionante.
0: Un hombre extraordinario en su tiempo. Sí. Su audacia y su, digamos, conocimiento que le permite emprender la gran aventura, ¿no es cierto?, que lo lleva a cruzar el océano. Ahora, luego él se convierte en un conquistador, esclavista. Y en definitiva, uno de los fundadores de ese imperio que tuvo ciertos aspectos valorables y tuvo otras actitudes y consecuencias imperdonables. Uh-huh. Por lo tanto, creo que lo podemos rescatar, pero recuerdo incluso el gesto de Cristina, que fue mudar de lugar el monumento a Colón de el patio de la Casa Rosada, digamos, el traspatio de la Rosada, hacia otro lugar más simbólico, incluso de la aventura, que terminó siendo la Costanera, ¿no? Bueno, allí está Colón como en todo caso un ejemplo de ciertas virtudes no despreciables, pero de ninguna manera es nuestro héroe fundador de nuestra cultura y de nuestra patria.
1: Hugo, muchas gracias por esta comunicación. Un abrazo enorme.
0: Un abrazo. Hasta pronto. Chao.
1: Hugo Chumbita, historiador, abogado, periodista y docente universitario, para charlar de este singular viaje. Ustedes pónganse en perspectiva. 1492. Era el 3 de agosto, zarpan 3 carabelas, 2 meses a la locura, porque el mundo era plano para toda esa gente. ¿Se entiende? Iba una tortuga, no sé qué había del otro lado, que te iba a tragar. Y este loco se va, estaba convencido, pero una cosa es estar convencido, otra cosa es subirte al barco y zarpar. Estos tipos fueron a la muerte y encontraron, se chocaron con tierras, que luego, bueno,

venimos a ser nosotros. Luego no, ya éramos, pero esa es otra historia. Seguimos adelante, esto es Caballero de Día, hoy es 12 de octubre, estamos en vivo, ya llega Cintia García con su equipo, hay mucho más, ¿eh? ¿Sabes que acaban de publicar un nuevo disco de los Beatles? Vamos a charlar un ratito. Rubber Soul, cambiaría la música o la forma de hacer música en el mundo. Pero eso en un ratito nada más. Ahora la renga.

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1: Y 36, estás en la M530, se comunican al 11-3200-0530. En un ratito vamos a repasar este nuevo lanzamiento de Rubber Soul, perdón, del último disco de los Beatles remasterizado con nuevas canciones. Ahora un ratito nada más. Desde Misiones nos llegan imágenes de las cataratas, impresionante la cantidad de agua. Nos escribe de Lugano, Hugo. Axel sería la fórmula para salir de este desastre. Lucía de la Plata. Axel, presidente, lo voto con las dos manos. Marisa de Lugano, hola, qué bueno escucharte, que nos acompañen este feriado. El presente horrible de nuestros pueblos latinos, convencidos de votar verdugos, de ser esclavos, de besar los pies de los Estados Unidos. Marisa de Lugano, bueno, haciendo relación a lo que nos está pasando cotidianamente. También nos escribe Osvaldo de Rosario. Con proscripción no hay democracia. Cristina Libre. Sandra de Rosario nos manda saludos. En San Marcos Sierra, único pueblo cordobés anti-Milei, ni un voto tuvo. Excelente, ni uno. San Marcos, qué lindo San Marcos Sierra, hermoso lugar. Isabel de Adrogué, oli, oli, oli, buenos días, muy bueno el programa, la marcha de las mujeres, excelente. Hubo un caso que no dejaron entrar en Ezeiza, creo que una vasca, creo que está comentando acá. Estamos a la deriva, esto nos hace absolutamente. Estos no hacen absolutamente nada de nada, un desastre. Isabel de Adrogué, siguen llegando los mensajes. Buen día, caballero de día, mi nombre es Osvaldo de Quilmes. El tren, quiere hablar sobre el tren Roca, ahora no llega a La Plata. Mirá, hablando lo que hablábamos hace un ratito con el delegado de la Unión Ferroviaria sobre la situación en los trenes. Calamitoso. Escucharon, ¿no? 75% de los trenes que transitan no están al día con las verificaciones. Da miedo, ¿no? Bueno, siguen llegando los mensajes. ¿Se acuerdan? Por las cámaras del maquinista empezó la bronca a estos atorrantes. El Pollo Sobrero sale el tema hablando de 11, ¿no? Que fue un atentado que salió peor de lo previsto. Bueno, esta discusión que yo no quería abrir con el entrevistado, pero no quería tampoco dejar de decir esta diferencia, pero que seguramente encontraremos el día, el momento para poder charlar. Fuerza Cristina, tristeza y bronca con nuestros propios compañeros. Bueno, acá habla sobre la naturalización de la proscripción de Cristina, hablando también de Novarecio. Hace un ratito hablábamos con Rinconet sobre el tema. Juli Pileta, qué lindo, una pileta, no hace un frío igual para meterse en la pileta. Miguel Sumaria también nos manda mensaje.
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1: Son un montón. Se nos va el programa. Ahora vamos a seguir leyendo en un ratito nada más. Pero les contaba la noticia que para mí ha llegado con mucho agrado, que es la publicación de una nueva novedad. Piensen que pasaron, ¿cuántos años? Más de 60 años de la llegada al mundo de esta banda que son los Beatles, y se acaba de remasterizar con material exclusivo, con todas las tomas o elecciones, varias tomas, este disco que marcaría un antes y un después en la música de, por lo menos, de Occidente, Rubber Soul.

Nowhere Man, estamos escuchando un tema que seguramente apela a su emotividad, pero piensen en esto, piensen en que una banda que ya conquistó el mundo, porque estamos hablando del sexto disco de los Beatles, no era el comienzo, cuando esta banda que ya había conquistado el mundo siente que todavía tiene mucho más para decir. 3 de diciembre del 65. Los Beatles entraban a estudio para hacer algo que se hacía mucho, se hacía acá también, lo ha contado muchas veces nuestro compañero Carlos Polimeni, sacar el simple para Navidad. Era algo que se vendía mucho, grababan un tema y eso se regalaba, era un regalo habitual, ¿no? Se regalaba un tema. Los Beatles tenían esa cultura de entrar a grabar para Navidad. Bueno, cuenta la leyenda y los que saben que entran a grabar ese tema, pero terminan haciendo un disco, que es este, Rubber Soul. En 4 semanas, tan solo 4 semanas, estos 4 bestias, junto al quinto Beatle, George Martin, hacen esta maravillosa obra.

Para entender la importancia de este álbum hay que volver a 1965. Los Beatles eran probablemente la banda más famosa del planeta para ese entonces. Pero hacían temas que pegaban, que eran hits, que funcionaban con esos estribillos pegadizos. Pero este disco pega un salto artístico que los va a llevar a otro nivel. John Lennon, Paul McCartney empiezan a escribir otro tipo de letras, a inspirarse en otro tipo de músicas. Madera Noruega, ¿la tienen esa? Ese Harrison, escuchá. Claro, al estar obligados a grabar en 4 semanas, sacaron de donde no tenían. ¿Saben lo que era meter un tema a John Lennon y a McCartney? Bueno, Harrison lo logró.

0: salimos al aire porque así improvisamos. Mirá cómo esta música te lleva y te trae. Eduardo Fabregat.
1: Muy buenos días.
0: Qué lindo disco gafas, esto, ¿no? Sí, dale.
1: ¿Puedo hacer de
0: por favor. Hablando sí, de Robert Soul.
1: ¿Qué tal? Perdón.
0: Parece que es un chiste que hacían, que era que los británicos haciendo soul decían plastic soul.
1: Sí.
0: Y entonces hay un juego de palabras de estos muchachos.
1: Robert Soul, sí. Y además hay un tema, pensá que ya a esta altura los Beatles estaban descubriendo que los estaban exprimiendo, que eran muñecos de goma. Hay también ahí una ácida referencia más por el lado de Lennon y de Harrison, que era el tipo del callado, el Beatle tranquilo, decían, el quiet Beatle, pero era el tipo que estaba más hinchado las pelotas, con perdón del término técnico, con respecto a esta noria permanente en la que vivían los Beatles. Claro. Pensá que los Beatles graban este disco en medio de una agenda de trabajo absolutamente imparable. Eran tipos que podían hacer dos presentaciones un sábado y al día siguiente ir a la BBC y al día siguiente hacer una sesión de fotos y al día siguiente hacer una serie de entrevistas. No tenían vida. De ahí es donde salen títulos como Beatles for Sale, los Beatles en venta, los Beatles como alma de goma. Pibes que empezaban a descubrir que ese sueño de componer canciones, tocar juntos, seducir al público, conseguir chicas, porque bueno,
0: claro,
1: la deconstrucción, todo lo que quieras, claro. Sí, pero ese era uno de los sueños, y fue uno de los sueños durante mucho tiempo de los músicos que se animaban a eso. Empezaban a descubrir que detrás de eso había un formidable negocio en el cual ellos eran el principal objeto y la principal máquina de producir dinero, y al mismo tiempo empezaban a no tener vida, a ser esclavos de su propio suceso. Todo eso empieza a estar reflejado en este disco.
0: Drive My Car, mira, suena así.

0: Estamos repasando esta remasterización de este disco, claro, con un montón de cosas.
1: Acaba de salir, a mí me asombra, te juro que me asombra. Tiene que ver con que los Beatles en este momento, cuando están haciendo Rubber Soul, están al borde de dejar la actividad de escenarios. Cuando sí. se pudren en un concierto en San Francisco en 66, dicen, che, los últimos shows de los Beatles no cantaban, cantaban cualquier cosa. Total, la gente no se enteraba. Primero, porque ves los aparatos con los que tocaban en vivo, los parlantes que usaban los Beatles para una cancha de fútbol son lo que hoy se usa de retorno, y ni siquiera, creo que ni de retorno se usan esos parlantes. Y era un alarido permanente. Entonces ahí hay toda una cuestión de hartazgo con eso. Entonces, cuando se dedican al estudio, los tipos se pasan todo el día en el estudio. Por eso hoy te puede aparecer una versión ampliada de Rubber Soul con un segundo disco lleno de versiones alternativas, algunas ya conocidas en el Anthology y otras inéditas. Uno no puede creer cómo sigue apareciendo material inédito de los Beatles, pero es porque estaban todo el día en el estudio.
0: Escuchémoslo, porque este es el hallazgo. Little Girl. Escuchen, porque es un Lennon. ¿Qué está? Dicho, che, tengo una canción, sí, grabémosla, porque eran, claro, así.
1: Esas canciones que decís, ¿descartaban esto? Con lo que descartaban los Beatles, otros tipos te hacen un disco entero. No, lo cual vuelve a hablar de la estatura de estos pibes. Pero sí, es uno de los hallazgos del Rubber Soul 2026.

0: One, two, three, four.
1: Qué grande.
2: Es muy lindo en estas reediciones.
1: Qué hermoso.
2: Hay muchos diálogos entre ellos en varias de estas reediciones con versiones alternativas, con ensayos en la sala. Y escucharlos a ser la mosca en la pared, ¿no? En el estudio, y escucharlos a los tipos intercambiando ideas y diciendo, no, vamos por acá, vamos por allá. Ese work in progress que terminaba en lo que terminó, en lo que escuchamos en los discos originales. Pero escuchar trabajar a los Beatles es una lección de música.
1: Claro, después de Get Back, lo que hizo Jackson con esas filmaciones, que ahí vemos, somos la mosca mirando.
2: Sí, sí.
1: Te puedes imaginar viéndolo a McCartney diciendo, che, tengo un tema, y sí, Get Back rasgueando el bajo, pero así,
2: en
1: básico.
2: Get Back se muestra la manera en la que le dan forma a la canción Get Back, cómo van cambiando el tema. O sea, es un privilegio ver a estos tipos laburar y ver cómo llegaron a esas ideas y ver sus inseguridades, ¿no? Decir, bueno, eran seres humanos.
1: Bueno, está la interna ahí con Harrison. Esto que decíamos, Harrison, meter un tema.
2: Sí. Sí.
1: Meter un tema en el disco
2: era un problema.
1: De hecho, en este dicen que hasta tienen que aceptarle un tema a Ringo.
2: Había una costumbre de darle un tema a Ringo para que lo cantara, ¿no? Claro. Esto que pasó en varios de los discos. Esta cosa medio de mascota que tenían con el pobre Ringo, ¿no?
1: Bravo, eran bravos los dos.
2: Pero Harrison pensaba que se separan los Beatles y el primer disco que saca es triple. O sea, es todo lo que fue acumulando durante 8 años con los Beatles. Tenía canciones para tirar al techo.
1: Zarpado. Y el otro dato es que esto está masterizado por el hijo de George Martin.
2: Gilles Martin, claro.
1: Ahí está.
2: Que ya es un señor grande.
1: Es un señor grande.
2: Ya a esta altura. Pero sí, siguió los pasos del padre. Cuando se habla siempre del quinto Beatle, ¿no? De si fue Brian Epstein, si fue Neil Aspinall, el tipo, el mano derecha de ellos para todo, el quinto Beatle fue George Martin. El tipo que los escuchaba decir, queremos hacer unas cosas absolutamente imposibles, y encontraba la manera de hacerlas.
1: Y a mí lo que más me resonaba del proceso de trabajo es estas 4 semanas, esto de entrar a grabar una canción de Navidad y después tienen que hacer, hagamos un disco.
2: Claro. Bueno, era esto que te digo, ¿no? Esta cosa de, vamos, hay que sacar un disco. El primer disco, los Beatles, se grabó en 14 horas.
1: Claro.
2: Entraron a la mañana y salieron a la noche con el primer disco grabado. También era una grabación muy básica, ¿no? De 4 canales y dale, tocaron como en vivo. Pero sí, era así, o sea, hay que sacar un disco. Bueno, decían los pibes, entraban y sacaban un disco.
1: Pero empieza la transformación, que eso también me parece que es el dato de este disco, que va a llevarlos de hacer canciones pegadizas, hit, a seguir haciendo hit, porque
2: claro,
1: eso está indiscutible, pero a llevar la música a otro lugar.
2: Sí,
1: ¿no? De acá es un viaje interminable, no sé, Sargento Peppers,
2: claro,
1: Revolver, y se van a...
2: Descubren el estudio como otro instrumento, el estudio
1: empiezan
2: como laboratorio.
1: A operar.
2: Y de hecho hacen una música muy difícil de reproducir en vivo. Hay canciones que McCartney toca ahora en sus giras solistas y que por ahí es la primera vez que las toca en vivo. Porque eran, primero, porque ellos ya no estaban en el escenario, y segundo, porque era muy difícil. Eran capas de grabación y de grabación y de grabación, y eso era muy difícil de llevar al vivo. Pero sí, les abrió la cabeza al punto de, bueno, de generar las obras que generaron empezando un poco con este disco. Se plasma muchísimo más en Revolver, y ni hablar de Sgt. Pepper. Es como la cumbre donde todo el mundo dice, ah, no, estos tipos nos cagaron, lo van a hacer de vuelta. Pues a esa altura se consideraba... Está
1: claro.
2: Bueno, mirar la perspectiva histórica. En ese momento se consideraba que los Beatles, cuando dejaron el escenario, dijeron, bueno, ya está. Ya está la pelota.
1: Están los Beach Boys también mirando, claro, diciendo, mirá lo que sacaron.
2: Claro.
1: Claro, se van.
2: Ellos que tenían Pet Sounds, que era un discazo también.
1: Pero despega los Beatles.
2: Sgt. Pepper les mató el punto. Pobre Brian Wilson, que es un genio
1: un
2: de la
1: genio.
2: Música, pero bueno, creció a la sombra de estos.
1: Como jugar con Messi, ¿no?
2: Sí, claro. Puede ser buenísimo, pero no vas a ser Messi.
1: Eduardo Fabregat, acá, que se suma a las mañanas ya en un ratito.
2: Te escuché hablando de los Beatles y dije,
1: no,
2: yo me meto al estudio.
1: Por supuesto.
2: Olvídate, Lucho.
1: Por supuesto. Seguimos adelante. Mirá, vamos a cerrar con In My Life, este tema maravilloso de los Beatles. Qué lindo, ¿no? Incluso un 12 de octubre nosotros también podemos descubrir a esta banda maravillosa que todavía nos sigue dando imágenes para seguir soñando y crear.

Qué linda radio la M530. Qué buenos compañeros y compañeras. Ya llega Cintia García. Lo escucharon a Eduardo Fabregat. Y sí, nos emociona. Escuchamos a los Beatles y nos emociona. Les voy a actualizar algunas noticias que hoy a la mañana dábamos y que tienen que ver con la operación del Papa. Ya está confirmado por el Vaticano que acaba de confirmar que será operado mañana del nódulo en el pulmón y será hospitalizado en el Policlínico Gemelli de Roma, informaron desde la Santa Sede. Esta es la información de último momento. Van directo al cuchillo el Papa León XIV. Esperemos que salga todo bien. El que habló también es el presidente. Hablamos de los rumores, que hay que decirlo, como primicia salieron de esta radio el viernes en el programa de Cintia García, hablando de la salida del ministro de Economía Caputo. Milei lo respaldó diciendo: tengo 125 mil millones de dólares en la billetera para enfrentar una corrida el año que viene. Mirá, cuando los ministros de Economía, los presidentes dicen no va a haber devaluación, hay que esperar. Pero bueno, acaba de hablar en una radio colega Milei y salió, por lo menos primera acción, a respaldar al ministro de Economía Toto Caputo. La otra novedad, les hablaba del conflicto bélico que se está dando en Arabia Saudita. Ayer hubo dos ataques contra el aeropuerto internacional de Riad. El fin de semana dejan al menos 14 muertos y más de 300 heridos. Esto fue reconocido por Yemen y genera las distintas alianzas hacia un lado y otro, que siempre primero es lamentable, ¿no? La violencia y la muerte, pero después eso va a generar una repercusión en términos económicos y en términos de energía, porque hablamos de los principales productores de petróleo y todo lo que eso conlleva. Estás en la M530, estás escuchando los Beatles. Vayan a buscarlo, escuchen música, nos hace mejores. Además, qué mejor que un día feriado así nublado, mirar películas y escuchar música.

0: Nosotros nos vamos. Gran equipo, hoy día es feriado. Juan Pablo Fierro, muchas gracias. Muchas gracias por estar en todas. Está en la operación técnica el señor Sebastián Mochola. Y en la operación de video, la señorita Ailén Pavón. Crack total. Me debe estar insultando porque, claro, usted sabe, cuando pasamos música como los Beatles, quilombo de derechos. Todo lo que tiene YouTube está, en este momento, debe estar saltando por todos lados. Así que le mando un beso a Ailu. Pero bueno, no vamos a dejar de pasar a los Beatles. Imposible que eso suceda. Nosotros nos vamos, ya llega el equipo de Cintia García. Sigue la continuidad de la M530 en vivo. Ustedes van a ser acompañados por esta radio. Cintia, después viene nuestro gran compañero Carlos Polimeni. ¿Qué traerá este feriado Carlos Polimeni? Y sigue la programación, como siempre, hacia adelante. Nosotros nos vamos, mi nombre es Julián Saud. Gracias a los mensajes, muchos mensajes en la línea de oyentes, 11-3200-0530. No se olviden de colaborar con la radio, nos sirve un montón. 11-64-19-16-50. El alias es Radio M530. Si no, entran en la página de la web.
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2: Muy buenas tardes, aquí están las noticias. Desde Entre Ríos, atención, hallaron una carta de Marcos Almada que podría cambiar toda la historia. Y hablando del clima, les contamos por qué la primavera se retrasa y el clima hoy revela un cambio profundo en nuestra región. También, en Victoria, los diputados declararon de interés legislativo la Caminata Rosa 2026. Ahora, pasamos a policiales con información de último momento, hallan sin vida a Marcos Almada en Concordia. Un anciano de 94 años se encuentra en estado delicado tras un incendio provocado por una vela. Y en Santa Elena, un joven está gravemente herido tras un incidente en el basural. Desde Regional FM, fueron las noticias de la hora. 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
1: 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Son las 10 horas, 59 minutos. 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

0: Actualizamos los datos del tiempo. A esta hora la temperatura marca 14 grados, con una humedad del 77%. El reporte indica condiciones estables. Te seguimos acompañando con la mejor programación.
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0: Si querés huesos más fuertes, dar un pequeño paseo en época de primavera, en las primeras horas de la mañana, ayuda a fortalecer nuestros huesos y nuestros dientes. En esta primavera, te damos buenos consejos.
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1: Muy buenas tardes, aquí están las noticias. Desde Entre Ríos, atención, hallaron una carta de Marcos Almada que podría cambiar toda la historia. Y hablando del clima, les contamos por qué la primavera se retrasa y el clima hoy revela un cambio profundo en nuestra región. También, en Victoria, los diputados declararon de interés legislativo la Caminata Rosa 2026. Ahora, pasamos a policiales con información de último momento, hallan sin vida a Marcos Almada en Concordia. Un anciano de 94 años se encuentra en estado delicado tras un incendio provocado por una vela. Y en Santa Elena, un joven está gravemente herido tras un incidente en el basural. Desde Regional FM, fueron las noticias de la hora. 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
2: Son las 12 horas, 2 minutos.
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0: Actualizamos los datos del tiempo. A esta hora la temperatura marca 14 grados, con una humedad del 77%. El reporte indica condiciones estables. Te seguimos acompañando con la mejor programación.
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1: Muy buenas tardes, aquí están las noticias. Desde Entre Ríos, atención, hallaron una carta de Marcos Almada que podría cambiar toda la historia. Y hablando del clima, les contamos por qué la primavera se retrasa y el clima hoy revela un cambio profundo en nuestra región. También, en Victoria, los diputados declararon de interés legislativo la Caminata Rosa 2026. Ahora, pasamos a policiales con información de último momento, hallan sin vida a Marcos Almada en Concordia. Un anciano de 94 años se encuentra en estado delicado tras un incendio provocado por una vela. Y en Santa Elena, un joven está gravemente herido tras un incidente en el basural. Desde Regional FM, fueron las noticias de la hora. 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
2: Son las 13 horas, 2 minutos.
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0: Actualizamos los datos del tiempo. A esta hora la temperatura marca 14 grados, con una humedad del 77%. El reporte indica condiciones estables. Te seguimos acompañando con la mejor programación.
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1: Muy buenas tardes, aquí están las noticias. Desde Entre Ríos, atención, hallaron una carta de Marcos Almada que podría cambiar toda la historia. Y hablando del clima, les contamos por qué la primavera se retrasa y el clima hoy revela un cambio profundo en nuestra región. También, en Victoria, los diputados declararon de interés legislativo la Caminata Rosa 2026. Ahora, pasamos a policiales con información de último momento, hallan sin vida a Marcos Almada en Concordia. Un anciano de 94 años se encuentra en estado delicado tras un incendio provocado por una vela. Y en Santa Elena, un joven está gravemente herido tras un incidente en el basural. Desde Regional FM, fueron las noticias de la hora. 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
2: Son las 14 horas, un minuto.
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1: Y a este montón que somos juntos, ya saben ustedes que si dejamos de estar juntos, no somos más el mismo montón. Le proponemos a partir de este momento y en un día muy especial, nuestro cotidiano ejercicio de radio. En ese ejercicio de radio, ya saben, los habituales escuchas del programa, bienvenidos a los que no, les pedimos que pongan sus respectivas imaginaciones al servicio de la radio. Trazamos en el tiempo una idea, utilizamos en el tiempo una idea trazada alguna vez por Eve de Bonafini, gran amante de la radio, respecto a que bien pensado este asunto de escuchar radio es algo que termina rebotando en los palacios de la mente, los palacios de la mente, en el teatro de la mente, en los pasillos de la mente. Y en ese pasillo, en ese teatro, en ese mundo, en la mente, el cerebro alberga un montón de acontecimientos, de recuerdos, de sensaciones, a veces hasta de olores y perfumes que tienen que ver con las experiencias del pasado. Si pudiéramos unificar esas experiencias del pasado con lo que está ocurriendo en vivo, en el presente, un programa de radio con todo lo que lo antecede, tal vez la radio se convertiría en una experiencia, y en una experiencia multisentidos, no solo de escucha o de recuerdo, sino un combo que involucre un montón de cosas. Si así fuera, en este día 12 de octubre, el día del respeto a la diversidad cultural, nos sentiríamos todos partes de un mismo equipo. El gobierno argentino, tal sus características, volvió a utilizar el concepto del Día de la Raza al explicar en público por qué hoy en la Argentina y en muchos países de América Latina se trata de un feriado. No, no es Día de la Raza. Técnicamente, según la ciencia, las razas no existen. Es desde hace mucho tiempo el Día de Respeto a la Diversidad Cultural. Ustedes recordarán que cuando se cumplieron 500 años de la llegada de los colonizadores a este continente, en 1492, eso ocurrió en 1992, el momento en que León Gieco terminó escribiendo Cinco Siglos Igual, hubo un gran movimiento en América Latina de consolidar una idea. No solo no se trataba del descubrimiento de América, sino de una invasión armada a América, sino que deberíamos recuperar el respeto a nuestras diversidades. Si lo pensamos con la lógica del presente, si pensamos lo que eso significa hoy en el mundo, deberíamos empezar por estos conceptos. Llamaron conquista al despojo, civilización al exterminio y progreso a la esclavitud. Pero esos siglos de opresión no lograron enterrar la memoria completa de los pueblos. No fue descubrimiento, fue una invasión armada. Y esa invasión armada le costó más de 60 millones de muertos a la América Latina. 60 millones de muertos es lo mismo que la Segunda Guerra Mundial. Solo que el mundo reconoce la Segunda Guerra Mundial como un hecho espantoso de su propia historia. Y respecto al descubrimiento, aún las mentes más progresistas de Europa tienen muchísimos problemas. Muchísimos problemas que pueden aflorar incluso como resultado de un mundial de fútbol. Una dudosa comprensión de cómo fue el proceso por el cual las grandes potencias europeas expoliaron y sacaron las riquezas del resto de los continentes, de Asia, de África, y en este caso de lo que llamaron América, y ni en broma debería llamar el nombre de América, debería llamarse América a esta altura de las cosas, y justificaron más tarde, con una avanzada cultural, con la difusión de su propia religión, etcétera, etcétera, lo que además derivó en un genocidio. No solo se llevaron todo el oro y la plata, todas las riquezas que pudieron, no solo hicieron eso, sino que mataron a todos los que se opusieron, e incluso a los indiferentes, e impusieron sus lenguajes, sus culturas y más adelante sus negocios. En el sur de América hemos sufrido el imperialismo español, 3 siglos de imperialismo español. El combate contra ese imperialismo derivó en los procesos independentistas del siglo XIX. Hemos sufrido el siguiente colonialismo, el colonialismo británico, con otros modos y otras formas, convencido de que había que explotar las riquezas de América Latina y extraerlas de formas distintas, y hoy somos parte de un concepto completamente imperial de Estados Unidos que considera, desde después de la Segunda Guerra Mundial, que este es su patio trasero. En palabras de Eduardo Galeano, lo que empezó a pasar el 12 de octubre de 1492 fue esto.
2: En 1492 los nativos descubrieron que eran indios, descubrieron que vivían en América, descubrieron que estaban desnudos, descubrieron que existía el pecado, descubrieron que debían obediencia a un rey y a una reina de otro mundo y a un Dios de otro cielo. Y que ese Dios había inventado la culpa y el vestido, y había mandado que fuera quemado vivo quien adorara al sol y a la luna y a la tierra y a la lluvia que la moja.

0: Descubrimos un montón de cosas, los habitantes originarios de América. No es que fuimos descubiertos. El grupo Marcama, un tema del boliviano Lázaro Méndolas. Se llama Yo Pobre, Yo Huérfano.
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0: En nuestra transmisión de YouTube, bienvenidos todos. Estamos mostrando un montón de imágenes de esto que para nosotros es el Día de la Resistencia de los Pueblos de América, de la celebración de nuestra diversidad y de nuestra riqueza, y al mismo tiempo de reflexión sobre nuestras bellezas y sobre la necesidad de que el poder político que la Argentina hoy tiene un comportamiento similar a los devotos de los arios, las razas superiores, Hitler, Alemania. Comprenda si quiere. Y si no quiere, que entienda. Que no todos en la Argentina somos rubios de ojos celestes y de apellidos europeos. Y que sin embargo, según la Constitución argentina, todos y cada uno de nosotros tiene el mismo derecho al voto. Tiene todos y cada uno de estos derechos. Sin embargo, no somos Heidis. No vivimos debajo de una sanguchera que nos impide ver la realidad. Esa es la teoría. En la Argentina real, no todos somos iguales. En las diferencias está la virtud, pero en las diferencias, por ejemplo, en las diferencias de clase, están las definiciones políticas. No hemos perdido la alegría. No deberíamos perderla, pero somos parte de un continente que ha soportado tristezas indecibles y que sin embargo ha seguido bailando, ha seguido cantando, ha seguido produciendo. En este Día de la Diversidad y de Resistencia de los Pueblos de América debemos también homenajear a los que lucharon. Porque de la lucha de los que lucharon, incluso de aquellos que ofrendaron su vida en la lucha, han salido los progresos que han ido cambiando de a poco el mundo. Estamos escuchando un tema de un autor boliviano radicado en la Argentina. Fue con Evo Morales que Bolivia tuvo su primer presidente perteneciente a los pueblos originarios, pese a que es un país completamente lleno de descendientes de los pueblos originarios.

0: ¿Alguna vez en un congreso de la lengua celebrado en España, el presidente Mauricio Macri, que se autopercibe como un aurio, como un europeo, como un italiano de ojos celestes radicado en el sur del mundo, expresó que en la Argentina, por suerte, se hablaba, por suerte, el mismo idioma, por suerte, que se habla en Uruguay, por suerte, y el mismo idioma que se habla en Paraguay y en Bolivia, y que ese idioma es el español y que nos unifica? Olvidó completamente el quichua, olvidó completamente el guaraní, olvidó completamente el idioma de los mapuches. Olvidó, o fue un olvido programado, si pensamos un poco, que la diversidad idiomática en el sur de América es notabilísima y que son millones y millones los usuarios de las lenguas originarias. Y en ese olvido hay otro montón de cosas, porque se trata de un presidente que canta en inglés temas de Freddie Mercury. Se trata de un presidente que, si va a Europa, a Italia, a su Italia natal, o su vicepresidenta, Gabriela Michetti, intenta hablar en italiano, pero desprecia los idiomas locales, los idiomas de los pueblos que habitaron durante siglos, siglos, siglos, siglos, este continente, y que además tienen una cultura propia. Un idioma es la expresión de una cultura. Yo suelo usar bufandas en invierno, hoy no uso bufanda, sino que uso un regalo de un lonco, Auca Ligüem, Rebelde Amanecer en mapuche, que un día de visita en Radio Nacional, estamos compartiendo una foto ahora en el streaming, junto a su comitiva, se invistió para hablar en nombre de su comunidad, como lonco, como jefe mapuche, y cuando hubo terminado esa ceremonia en la radio, decidió regalarme su atributo de jefe mapuche para que yo alguna vez, en una circunstancia especial, pudiera usarlo en público. Es la primera vez que lo hago y es el día perfecto para hacerlo. ¿Qué siente el descendiente de pueblos originarios, aún sea Lautaro Martínez, con ese nombre, Lautaro, el mapuche que nunca se rindió en el sur de Chile, cuando en nombre de la diversidad oculta lo que somos? Bruno Arias, jujeño, canta Colla en la ciudad. ¿Qué siente un 12 de octubre un colla que vive en Buenos Aires? Del que solo se acuerdan en las publicidades en días específicos, al que van a despreciar y condenar el resto de su vida por portar su aspecto, y que tiene una belleza que no es hegemónica. ¿Qué siente el 12 de octubre un colla en Buenos Aires? Siente que este no es su país, que esta no es su ciudad. Y está bien que así sea.
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0: ¿Quieren interactuar con nosotros? Estamos como siempre atendiéndolos en el 11-32-00-0530. Un día, esta época, presidencia que retrocede décadas atrás, exaltando las razas, será el recuerdo de un pasado triste. Pero ¿saben qué? Seguiremos bailando y cantando los ritmos y en las lenguas de aquellos que nos precedieron. No tener memoria de nuestros ancestros, el peor de los pecados capitales.

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10: Muy buenos días a todos los amables oyentes en esta mañana de su radio Indiray. 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

0: 14:30 minutos de este programa especial de 12 de octubre, Día de la Diversidad Cultural. Aunque el presidente de la Nación y presidencia se empeñen en volver al lenguaje de Día de la Raza. Mensajes de los oyentes que whatsappean con nosotros al 11-3200-0530. Buenas tardes, dice Noemí Di Merna de Recoleta. Si en algún momento pueden pasar la samba El Indio Muerto sería muy bueno. Hermosa samba de Gerardo López. Debería enseñarse a cantar en todas las escuelas. Yo la aprendí a los 9 años, tengo 73. Es una samba llena de metáforas poéticas. Muy valioso este programa.
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0: Buenas tardes, es hermoso el editorial de hoy. Hoy va a ser un programa con un solo asunto, que es este. No esperaba menos, como tampoco espero menos que Cristina para salir de este laberinto, dice Gabriel Cerini desde Mendoza. Uy, el querido Lázaro Méndola, Juan Lázaro Méndola, yo pobre, yo huérfano, el tema de Marcama. Me gustaría escuchar a Guara, si es posible, grupo boliviano, linda mistura boliviana original con un cantante muy espinetiano, ¿sí? Lo hemos tenido invitado en vivo a la radio. Es increíble, dice Héctor de Avellaneda, que quiera justificarse al imperialismo español por comparación con el portugués, británico o belga, diciendo que fue mucho menos cruel y asesino. Un fuerte abrazo. No sé quién dice. El que dice, dice tonterías. Tu reflexión en el programa me estremeció, al igual que me estremece cada vez que escucho, bailo o interpreto la música de nuestros pueblos originarios, dice Karina. Deberíamos comprender que son nuestros ancestros. Claro, su sabiduría, que debiera ser replicada en cada comuna. Somos muchos los que reivindicamos y sostenemos viva la cultura de esos pueblos. Personalmente este tema me sensibiliza y me pone la piel de gallina. Me siento originaria, aunque por herencia no lo sea. Yo me siento originario y por herencia lo soy. Hola, gracias por el editorial, dice Norma de Lomas. Comparto la imagen de mi balcón, que luce como cada 12 de octubre. Lo que vemos en el balcón es una bandera de la diversidad. Hola, dice Miguel Reinieri Verdún. Te han investido los originarios. Hacete cargo, lonco de la radio, Carlos Polimini, mi respeto, gracias. Sí, no es un atributo que yo pueda usar demasiado en público, lo uso hoy porque creo que corresponde. Y porque además me ungieron al respecto. ¿Qué editorial? Y compré uno a Arios que repite que festeja a la gente, qué fuerte todo. Dice ahora una oyente que no identifico, ahora voy a buscar su nombre. De nosotros depende que celebremos el Día de la Resistencia de los Pueblos de América. Eso estamos haciendo, ahora encontré. Soy Patricia, abuela, docente, jubilada, y te estamos escuchando con mi nieto Caige, de 12 años. Abrazo para los dos, gracias. Hola equipo de la tarde de Polimen, impecable el comentario, lectura, editorial sobre el Día del Respeto por la Diversidad Cultural. Muy amable, Beatriz de Congreso. Graciela de Salta nos envía un afiche, el Día de Respeto a la Diversidad Cultural con todas las hermosuras de nuestro continente. América Latina, subraya Diego de Corrientes, es una denominación europea impuesta. La que más me gusta de todas nuestras lenguas antiguas es el Abya Yala, o sea, una lengua del pueblo. Significado, tierra en plena madurez, tierra viva o tierra en florecimiento. Representa un sentido de pertenencia, identidad y conexión ancestral con el territorio opuesto a los hombres de origen europeo o colonial, como América o América Latina. Mis guaraníes no tenían una cosmovisión de continente, pero su tierra la llamaban Ibi Mariskei, que sería tierra sin mal, un territorio místico y sagrado hacia el cual migraban en busca de un lugar sin sufrimiento, que a menudo se asocia a la memoria colectiva con su horizonte de vida. Todo hermoso hasta que llegaron los asesinos. Jorge José Villacrespo recuerda Aguirre, la ira de Dios, la película de Werner Herzog sobre la conquista. Tiene uno de los finales más tremendos de la historia del cine, Aguirre o la ira de Dios, cuando Aguirre, el que busca el dorado, ya ha quedado solo. Están muertos todos los que lo acompañaron, pero sigue empeñado en que hay oro donde no lo hay y va a acabar con su propia vida. O los monos que se han subido a su barca van a acabar con su propia vida. Es una película muy aleccionadora de un gran director de cine europeo trabajando sobre nuestro continente. Hablando un poco de eso, hace 10 años, en 2016, con Rodrigo Lamardo, productor de este programa, comenzamos nuestro proyecto de espectáculos de Radio Café Concert. Habían ocurrido cosas en la Argentina. Había ganado Mauricio Macri, habían empezado las listas negras. En lo particular, a mí me echaron de mis trabajos, me acusaron de los peores crímenes de la humanidad, como haber cobrado por trabajar en los medios públicos. Me incluyeron en las listas negras, de tal manera que lo que era mi trabajo en los medios de comunicación se vio muy reducido. La mayoría de los medios de comunicación tenían presente una lista negra que el gobierno había enviado a esos medios. ¿Recuerdan que Mauricio Macri dijo en público que tenía una lista de 500 nombres a los que mandarían un cohete a la luna? Eso le dio pie a Horacio Verbisky para hacer una publicación, el cohete a la luna. Bueno, los que estábamos entre esos 500 nombres, los periodistas que estábamos en esa nómina, vimos no solo reducidas al mínimo nuestras posibilidades de trabajo, sino que sufrimos un verdadero carnaval persecutorio. Y no solo en los medios de comunicación, que no nos contrataban, sin que lo que había sido hasta entonces el oficialismo reaccionara demasiado al respecto, cuidando a los propios, sino que además eso repercutía en otros medios de comunicación que transformaban a los comunicadores de la era anterior en auténticos malditos y corruptos, con lo que significaba además la reacción de mucha gente que cree que lo que dicen los medios de comunicación es verdad, y entonces la vida se tornaba un poco insoportable. Para soportar esa vida y para tratar de hacer lo nuestro en público, invitamos a una parte de nuestras audiencias a vernos en lugares distintos donde presentamos espectáculos. En lo de Lalo empezó nuestra historia de Radio Café con Ser. El espectáculo se llamaba Voces. Estaba basado en textos de grandes escritores de la lengua castellana que en general versaban sobre la historia que estamos contando. En un capítulo utilizamos un poema de Ernesto Cardenal, nicaragüense, que muy tempranamente en su obra pensó que los imperios de los pueblos originarios, el azteca, el maya y los incas, habían encontrado como una fórmula muy superior a otras fórmulas de la política en Europa por entonces. Cuando uno va al Museo de Antropología de México, por ejemplo, gigantesco, hermoso, y encuentra una comparación entre lo que era América Latina en 1491 y lo que era Europa, en qué se creía en un lugar y en otro, el tamaño de las ciudades, la evolución, se da cuenta que este continente era un continente lleno de calidad, de belleza, de investigación, de arquitectura, de ingeniería, que tenía sus propias creencias, a lo mejor más válidas que otras creencias, pero que no competía con nadie. Y eran imperios, no eran acuerdos. Eran tribus que crecieron, evolucionaron, hicieron la guerra, fueron conquistando territorios, y sin embargo no existía la propiedad privada. Y sin embargo no existía el dinero, no existía el culto a los metales. Y entonces la vida en este continente era mucho más armónica de lo que empezó a ser cuando llegaron las armas de fuego, los caballos, las bebidas y todos los elementos que la colonización utilizó para conquistar este territorio. Este es un momento en que, utilizando la música del grupo argentino Nazione Checo, nos metemos en esa historia a partir del texto de Cardenal.
2: Cuando, además de ser un poeta conocido, escribía ensayos, el uruguayo Mario Benedetti, en uno muy recordado, se preguntó qué misterio habría en algunos países del continente, como Chile y Nicaragua, que producían poetas a raudales. Chile, un país encerrado en su loca geografía, produjo dos premios Nobel de literatura, y los dos poetas, Gabriela Mistral, la primera mujer en ganar en la historia un premio Nobel, y Pablo Neruda. Nicaragua produjo, entre otros, a Rubén Darío, el padre del modernismo, y a Ernesto Cardenal, que fue el sacerdote católico ministro de Cultura de la Revolución Sandinista. Ernesto Cardenal es un poeta multigénero como tantos otros. Claro, todo el mundo dice, si fue cura, ¿cómo tiene poesía amorosa? Es que no siempre fue cura. Y antes de ser cura, escribió algunos versos justamente famosos, entre ellos sus epigramas y sus coqueteos con mujeres diversas. Al perderte yo a ti, tú y yo hemos perdido, escribió Cardenal. Yo porque tú eras lo que más yo amaba y tú porque yo era el que te amaba más. Pero de nosotros dos tú pierdes más que yo, porque yo podré amar a otras como te amaba a ti, pero a ti no te amarán como te amaba yo. Eso que parece un trabalenguas, un ejercicio, es uno de sus más conocidos poemas de amor. Pero además, era capaz de combinar el amor y la militancia política durante la dictadura, que durante décadas y décadas arruinó a Nicaragua de tal manera que el resultado era siempre llamativo. Yo he repartido papeletas clandestinas gritando ¡Viva la libertad! En plena calle, desafiando a los guardias armadas. Yo participé en la rebelión de abril, pero palidezco cuando paso por tu casa y tu sola mirada me hace temblar. O su famoso y casi anárquico Salmo primero, bienaventurado el hombre que no sigue las consignas del partido, ni asiste a sus mitines, ni se sienta en la mesa con los gánsters, ni con los generales en el Consejo de Guerra. Bienaventurado el hombre que no espía a su hermano, ni delata a sus compañeros del colegio. Bienaventurado el hombre que no lee los anuncios comerciales, ni escucha sus radios, ni cree en sus eslogans. Será como un árbol plantado junto a una fuente. Pero de todos los textos importantes para el futuro de Ernesto Cardenal, tal vez su Economía del Tihuantisuyo, o sea, un largo poema épico sobre el Imperio Inca, sea aquel que hoy nos permite pensar más en cuántas veces la pegan los tipos que hablan sobre el futuro desde un pasado relativo. Hoy en la América Latina hay muchos dirigentes y muchas personas que piensan que los pueblos originarios son el pasado y que son un pasado que debe ser archivado. Muchas otras personas, muchos otros líderes políticos, algunos proveniendo de los pueblos originarios, y muchos filósofos y muchos pensadores, se preguntan como nosotros si no había ahí una sabiduría que es el futuro del hombre, si no deberíamos pensar más que en los ancestros está el mañana. Un escritor muy importante pensó alguna vez en el imperio socialista de los incas. Pablo Neruda se enarmonó de eso en Alturas del Machu Picchu. Pero ¿de qué se habla cuando se habla del imperio socialista? En todo el imperio del Tihuantisuyo se comía dos veces al día. Y eso ocurrió durante siglos y siglos y siglos, hasta la llegada de la conquista del hombre blanco. Manco Capac, el emperador más luminoso, significaba rico en virtudes, no rico en dinero, rico en virtudes. Los incas tenían un sistema económico perfecto sin moneda, es decir, la sociedad sin dinero que soñaron los teóricos del socialismo. Apreciaban el oro, pero tanto como el oro apreciaban el pasto. Y de hecho, cuando llegaron los españoles, lo primero que hicieron como hombres de buena voluntad fue ofrecer pasto para los caballos. No había dinero en el imperio, pero nadie se moría de hambre. La tintura de los ponchos incas ha durado 1000 años. El Estado, un emperador, una jerarquía religiosa, tenía como primer deber dar de comer al pueblo. La tierra era del que la trabajaba y no existían los latifundios. Como la tierra era para el que la trabajaba, se consideraba que la tierra era de todos. Todos debían trabajar y la tierra era de todos. O sea, la tierra era de nadie. Había agua y guano gratis para todos, no había monopolio del guano. Cuando empezaban las labores del año, con cantos y chicha y flautas hechas con huesos de jaguar, el emperador abría el primer surco con su arado de oro y todos a partir de ahí participaban de las tareas en el campo, en la plantación y luego en la recolección. Aún las momias se llevaban su saquito de grano para el viaje más allá. Los animales domésticos estaban protegidos. Y para las llamas y vicuñas incluso había un código para no exprimirlas en el trabajo. Según la leyenda, de la Plaza de la Alegría en el Cusco, que era el centro del mundo, partían cuatro calzados hacia las cuatro regiones en que se dividía ese imperio, los cuatro horizontes. Y un día, a este comunismo agrario, a este imperio socialista de los incas, donde no había libertad, pero sí seguridad social, llegaron los blancos.

0: Y después fue saqueado el oro de los templos del sol y puesto a circular en lingotes con las iniciales de Pizarro.
1: Yo soy el hijo del altiplano, descendiente de...
0: La moneda trajo los impuestos y con la colonia aparecieron los primeros mendigos.
1: Yo soy el hijo del altiplano.
0: El agua ya no canta en los canales de piedra. Las carreteras están rotas, las tierras secas como momias, como momias de muchachas alegres que danzaron en Airwil, abril, el mes de la danza del maíz tierno, ahora secas y en cuclillas en museos. Oro, templos, lingotes, Pizarro, moneda, impuestos, colonia, mendigos. Canales de piedra, carreteras rotas, tierras secas. Las muchachas que danzaron en el mes de la danza del maíz tierno están secas y en cuclillas en museos. Las muchachas están secas y en cuclillas en museos. Secas y en cuclillas en museos. Secas.

En lo que hoy es el territorio de la República Argentina. Un territorio en que muchos tenemos sangre de los pueblos originarios y otros tienen las manos manchadas con la sangre de los pueblos originarios. Había 39 pueblos originarios. Según el censo de 2022 y el Instituto Nacional de Asuntos Indígenas, en la Argentina hay 1.306.730 personas que son originarias. La enorme cantidad de gente que tiene sangre originaria eleva esa cifra a más de 20 millones de personas. El más importante en extensión física y en cantidad de los pueblos originarios era el pueblo originario mapuche. En la Patagonia también habitaban los tehuelches. Y los que más adelante se llamaron los ona. En el noroeste, los collas y los diaguitas. En lo que sería el litoral de Argentina o el Gran Chaco, los tobas, los huichis, los mocoví y los guaraníes. En Cuyo, entre otros, los huarpes y los tehuelches. En la zona de Córdoba, los comechingones. La diversidad cultural de aquel territorio que no se llamaba la Argentina era enorme. Si pensamos en la América Latina, hay 7.000 lenguas originarias. Respecto al uso de los conceptos del idioma que trajeron los imperios, en nuestro caso el español o el portugués, en el caso de Brasil, es bueno pensar que una parte de la conquista se produjo con los caballos que América Latina no conocía, con las pestes que América Latina no conocía, con las armas de fuego que América Latina no conocía y con las lenguas que empezaron un proceso imperial intentando sepultar las anteriores a las preexistentes. Lo mismo con las religiones. Pero hay que pensar también que con las armas de fuego, utilizando esa lengua, con conceptos de la propia religión introducida, los echamos. Les presentamos combate y terminamos echándolos. El sueño de San Martín, de Bolivia, de Artigas, de O'Higgins, de todos los hombres que construyeron esa identidad, a la que llamamos sencillamente la patria grande, también utilizando palabras de la lengua española. No la patria grande, le llamamos la patria grande. Es parte de nuestras cartas de identidades. A la brevedad, haremos dentro de lo posible un programa especial con Víctor Heredia. Hace mucho tiempo, en los años 80, cuando venga Víctor a la radio, contaremos más grande eso. Él, que es descendiente de pueblos originarios también, creyó que era oportuno, ya que había vuelto a la democracia, hacer una obra sobre los levantamientos de los pueblos originarios durante los tres siglos en que éramos parte del Imperio Español. Porque habitualmente se cuenta la revolución, la independencia, ese proceso. Pero ¿saben que durante siglos hubo rebeliones que no salían en los diarios? Porque los diarios no existían. Que la historia casi no recuerda. Parecería que durante tres siglos los pueblos permanecieron mansos y que no pasó nada y que hicieron lo que quisieron. No. Una parte del holocausto en América Latina, de los 60 millones de muertos, tiene que ver con las rebeliones permanentes de aquellos que no aceptaban el nuevo orden impuesto. En honor a Víctor Heredia, que lo hizo, y antes que el resto, antes que en 1992 mucha gente empezara a hacer obra, uno de los gritos de guerra de aquel proceso político que era Taquiongoy.

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1: Muy buenas tardes, aquí están las noticias. Desde Entre Ríos, atención, hallaron una carta de Marcos Almada que podría cambiar toda la historia. Y hablando del clima, les contamos por qué la primavera se retrasa y el clima hoy revela un cambio profundo en nuestra región. También, en Victoria, los diputados declararon de interés legislativo la Caminata Rosa 2026. Ahora, pasamos a policiales con información de último momento, hallan sin vida a Marcos Almada en Concordia. Un anciano de 94 años se encuentra en estado delicado tras un incendio provocado por una vela. Y en Santa Elena, un joven está gravemente herido tras un incidente en el basural. Desde Regional FM, fueron las noticias de la hora. 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
2: Son las 15 horas, un minuto.
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0: No sé si recuerdan cuando en 1992 muchos estados celebraban el quinto centenario del descubrimiento de América. No solo los pueblos originarios, sino muchos luchadores sociales empezaron a preconizar en público que no había nada que celebrar de los 5 años de la conquista de estos territorios con una invasión armada que además terminó con la vida de 60 millones de personas y se robó toda la fortuna que pudo, sino que había que ser utilizada la idea del quinto centenario para intentar celebrar la rebelión y la resistencia. Ese es el marco en que León Gieco escribió 5 siglos igual.
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0: En aquel 1992, un grupo de agitadores culturales franceses armó un barco llamado Melquíades e inventó una expedición a la que llamó Cargo 1992. Arriba una compañía de teatro callejero que se llamaba Royal Deluxe y una banda de rock que se llamaba Mano Negra. Esa expedición desembarcó en varios países de América Latina. Hizo actuaciones gratuitas en las calles. En Buenos Aires fue impresionante lo que pasó. Fue el debut de Mano Negra en Sudamérica. Pero aquel barco estuvo girando por el mundo desde Hong Kong hasta Estados Unidos.
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0: Fue el momento en que Manu Chao vino por primera vez a la Argentina. Actuaciones en Colombia, en Brasil, en Uruguay, etcétera, etcétera. Y un desfile gigantesco por la 9 de julio, colmada de gente, un sábado, un domingo o el feriado del 12 de octubre. Es raro, pero en aquel momento no había proimperialistas en la Argentina. Había un sentimiento antiimperialista muy difundido y tal vez personas tácitas o que no hablaban al respecto, pero alabadores de la bandera estadounidense o besadores de medias de los poderosos de los imperios, para mí estaban encerrados en el placar. ¿Qué dicen ahora los mensajes de los oyentes? Es excelente este programa, muy necesario para momentos como estos. Gracias, nos dice Liliana Denda. Gracias a Imelda Miranda, que nos escribe desde Jujuy. A Irena 12, que dice, este es un muy buen programa. Está claro que el programa es el programa de la resistencia cultural, apunta Gabriel Cerini. Qué maravilla de programa. Gracias a todos, dice María Teresa Belgrano. Sí, el trabajo en la radio nunca es un trabajo de a uno. Está Carlos Di Mare en la operación técnica, a Yelén Pavón trabajando en el streaming, Rodrigo Lamardo en la producción. Ailén Pavón. Adriana López nos dice, el sábado disfrutamos del hermoso espectáculo Bajo Tierra. Gracias, un abrazo a todo el equipo. El Negro Aliel, en el 92, estaba en el primer año de la ENET de Quilmes, que ese año empezaron a llamar Reino de España. Nos negamos a ir al acto. Bueno, nos limpiaron luego del colegio. Hola, aquí estoy lagrimeando desde que empezó el programa. Víctor de Isidro Casanova. Mis padres son inmigrantes, pero siento que lo que pasó en América fue como lo que está escrito en Las venas abiertas de América Latina, de Eduardo Galeano. Gracias por todos los mediodías, gran abrazo. Una cosa más, ¿cuándo va a estar Víctor Heredia? Bueno, estamos tramitándolo, pero va a estar.

¿Por qué viene a cuento 1992, Expedición Carga, señor Matanza, Mano Negra? La visita de Mano Negra a Sudamérica, lo que entre otras cosas empezó a generar era, fue que los grupos de rock locales se dieran cuenta. Mano Negra es un grupo de franceses, Manu Chao, un francés hijo de exiliados españoles durante el franquismo, que había la posibilidad de hacer un rock combativo. Fue después de Mano Negra que surgieron muchos grupos combativos en el rock de América Latina. Dio un giro piramidal la carrera de Fabulosos Cadillacs, por ejemplo. Aparecieron grupos como Todos Tus Muertos. El mensaje político de otras bandas, Ataque 77, no es que dio un giro, sino que encontró en la causa de los pueblos originarios. ¿Se acuerdan? Los Ilia Curiaqui, Chaco. Un nuevo reservorio. ¿Se acuerdan de María Gabriela Epumer y su proyecto? Epumer era nieta, bisnieta de un cacique de Tehuelche. Y el proyecto de unificar la música de los pueblos originarios con el jazz de vanguardia. Es decir, en la escena, el grupo Malón, el grupo Animal, Divididos. En la escena argentina, Mano Negra impactó de tal manera, en la escena latinoamericana, no solamente ocurrió Café Tacuba en México, no solamente ocurrió aquí, que produjo lo que después MTV aprovechó para difundir desde Miami como la Che Guevarización de el rock en castellano, o en todo caso, un rock latinoamericano independiente e independentista que ya no se parecía al pop de los 80. Obviamente los Mano Negra y el propio Manu Chao no se dieron cuenta del todo de ese proceso. Fueron como, si se quiere, una llama que ayudó a encender una pradera. ¿Se acuerdan a su tecladista tirando al piso un televisor y yéndose del aire en el programa nocturno de Mario Pergolini? O sea, se dio cuenta antes de que se dieran cuenta muchos otros de qué se trataba la cosa. O había visto a Bukowski en la televisión francesa y quiso repetir aquí en la Argentina ese gesto. De Mi Novia Se Cayó en un Pozo Ciego, de los Cadillacs, a un tema sobre el quinto centenario, hay un trecho, ¿no? Lo curioso de esto en la historia es que cuando más o menos se resume y se cuenta y están las fechas, los números y la explosión, los músicos argentinos en general se enojan, como si le quisieran restar el mérito a lo que ocurrió desde afuera y nos influyó. Claro, cuando decimos la expedición francesa no nos damos cuenta que en realidad el grupo Mano Negra es un grupo subversivo de parisinos y franceses, casi todos hijos de exiliados en ese país por distintas razones, que lo que querían era desde ahí incentivar un cambio en el mundo. Hoy es 12 de octubre. ¿Recuerdan las mentes de todos que un 12 de octubre de 1973 asumió su tercera presidencia de la Argentina el general Juan Domingo Perón y que no debe haberse elegido ese día por pura casualidad? El tío Cámpora había asumido el 25 de mayo de 1973, 3 meses de gobierno, hubo después una renuncia, unas elecciones, arrasó la fórmula Perón-Perón, Isabel Martínez de Perón de vicepresidenta, y empezó la tercera parte de la historia del peronismo, o la cuarta parte, dos gobiernos, una proscripción de 17 años, el peronismo nuevamente en el poder. Este viernes 16 de octubre hacemos nuestro espectáculo de homenaje al 17 de octubre. Es decir, el octubre del 45, que empezó la historia del peronismo. El coronel Perón preso, Evita y Cipriano Reyes, entre otros, organizando a la gente para que salga a la calle a protestar. Un gobierno que se derrumba, un llamado a elecciones, un coronel que será presidente en febrero del 46. Y a su lado, una joven llena de sueños, de 27 años. Mucho tiempo después, en los años 70,
Cuando Perón gobernaba, Leonardo Favio empezó a filmar y terminó estrenando Juan Moreira. ¿Qué quería contar con una historia del siglo XIX sobre el gaucho que se revela ante los poderosos que intentan manipularlo y que cambian todo el tiempo y que lo único que quieren es agua para su molino y termina asesinado por la espalda por un policía? ¿Quería contar aquella vieja historia o estaba alertando sobre la Argentina de entonces? La respuesta flota en el viento, ¿no? Cuando Favio filmó en los 90 Gatica, la historia de uno que nunca fue campeón del mundo, pero se creía el mejor de todos, y terminó pobre, triste, solitario y finalmente atropellado por un colectivo, ¿quería contar la historia de Gatica solamente? ¿O quería alertar sobre lo que sería el peronismo si Menem seguía imponiendo sus criterios? Nosotros siempre lo vimos así. Favio no filmaba solamente esas historias maravillosas por contarlas, sino para invitar a una reflexión. En nuestro espectáculo La Patria No Se Vende, este viernes 16 de octubre en La Cardonera, le rendimos un tributo al mes de las revoluciones y específicamente al 17 de octubre del 45, pero además a Leonardo Favio, porque de todos los artistas, tal vez por su multiplicidad, cantor y al mismo tiempo cineasta, fue el que tal vez mejor logró redondear algunos conceptos sobre la historia de aquel movimiento que le cambió la vida porque le ayudó a entender que no podía ser feliz solo. En esa frase, en esa idea de Favio, queda involucrada una parte muy importante de esta sociedad, la que cree que la felicidad es colectiva. Y la que cree que el tipo que se rebela ante los poderosos y está desprotegido puede terminar asesinado por la espalda, aunque haya este sol, que es lo que dice Moreira, o atropellado por un colectivo cuando ya no le importa nada, que es lo que le pasa a Gatica. Después Favio haría Sinfonía de un Sentimiento. En nuestro espectáculo hay un montón de estos elementos, pero además estará Nico Favio, su hijo, cantor, interpretando algunas canciones que ustedes conocerán del padre, junto a Lolo Micucci en el piano y Miguel Ángel Talarita, que se sumará en la trompeta a lo que quiera tocar esa noche. Las entradas se venden por Pass Live y son muy accesibles. 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Verán que le ponemos un montón de ganas, de entusiasmo y de elementos al espectáculo. Como tenemos una pantalla de cine, es un espectáculo con pantalla gigante y música en vivo que termina llamando mucho la atención. Así que estamos invitándolos, a los que quieran comprar entradas, a hacerlos. Pero a los que quieran participar por un sorteo de entradas, los invitamos a hacerlo ahora. En el 11-32-00-0530 sortearemos esta tarde de lunes 12 de octubre un par de entradas para el viernes 16, alentando al que quiera a comprarla. Así que los que quieran participar del sorteo, escríbanos ahora y un poquito más adelante en el programa lo haremos. Favio decía: yo no soy un cineasta peronista, soy un peronista que hace cine. No soy un cantante peronista, soy un peronista que canta. Pero cuando lo escuchamos, nos damos cuenta que había una dimensión ética, humana, empática en Favio, que lo acompañó y nos acompaña en el recuerdo por siempre.

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1: A veces ocurre que cuando hablamos de los ancestros originarios nos preguntan, ¿y de dónde eran tus ancestros? Mi abuelo contaba, mi abuelo Irineo Salinas, director de escuela en el sur de San Luis, en un pueblito llamado Fortuna, decía que su abuelo había sido el cacique Salinas, y que el cacique Salinas era un indio bravo de esa zona, habrá sido Comechingón, me pregunto, que se batió a duelo con Facundo Quiroga y que perdió. Por lo cual la cabeza del abuelo de mi abuelo, del cacique Salinas, fue colgada y exhibida en público en una plaza de San Luis. Yo no sé si mi abuelo Irineo Salinas alimentaba un mito, pero cuando busqué los datos sobre el cacique Salinas y su duelo criollo con Facundo Quiroga y su derrota, encontré que era todo como él lo había contado. Así que si yo vengo de ahí, vengo de los Comechingones, aunque viví después en Mendoza, donde en realidad había huarpes y pehuenches, sobre todo. Mercedes Sosa, por ejemplo, era descendiente de diaguitas, como lo es Nadia Larcher, y estaba muy orgullosa de su ascendencia. Es más, la primera vez que cantó en público en una radio, cantó descalza. Y la primera vez que cantó en público en el Festival de Cosquín, cantó la canción del derrumbe indio. Y cantó la canción del derrumbe indio porque Jorge Cafrune, jujeño, con ancestros venidos desde Medio Oriente, el turco Cafrune, ancestros árabes, así se lo permitió. Tenemos el audio y el momento específico en que por primera vez, cantando por una multitud, Mercedes exige cantar, logra cantar una canción sobre los pueblos originarios.
2: El Festival de Cosquín es y se caracteriza por dar año a año una o varias figuras nuevas. Yo me voy a atrever, porque es un atrevimiento lo que voy a hacer ahora, y me voy a recibir un tirón de oreja por la comisión, pero ¿qué le vamos a hacer? Siempre he sido así, galopeador contra el viento. Le voy a ofrecer el canto de una mujer purísima que no ha tenido oportunidad de darlo y que, como les digo, aunque se arme bronca, le voy a dejar con ustedes a una tucumana, Mercedes Sosa.

Beatriz Pichi Malem.

canciones sin autoría, canciones que han acompañado durante siglos a lo que fue la comunidad originaria más importante en número de la Argentina y de Chile. Recién conté que nuestra operadora de video, la responsable del streaming, es Ailén Pavón. Ailén es un nombre mapuche. Ailén significa alegría, claridad o fuego, brasa. Y están los mensajes de los oyentes a montones. Jorge de Morón dice: no puedo dejar de lado el nuevo paradigma culturalista de los noventas a nivel global, que implicó reparaciones materiales y simbólicas a los pueblos originarios a nivel mundial. Ese nuevo régimen epistemológico tuvo un impulso desde las cúpulas y también desde las bases, con acuerdos y desacuerdos en las agendas. El sistema acompañó el aire de época. El cine como industria también adoptó el mensaje por ser políticamente correcto y otras yerbas, léase Hollywood. Claro, Danza con Lobos, por ejemplo. Las producciones independientes fueron más allá de lo estético y lo conveniente. Hola, te estamos escuchando, soy Zulema Enríquez. El viernes 16 de octubre le hacemos un homenaje a Víctor Heredia, 40 años de Taki Ongoy. Será en la Feria del Libro y la Cultura Indígena, que se realizará en el Teatro Argentino de La Plata. Hola, dice Alejandro Bausano, emocionado y moqueando por este programa. Gracias, quiero participar en el sorteo de entrada. La ex diputada nacional Delia Bisutti. Cuánta historia, coherencias, argentinidad sutilmente hilvanadas en este excelente programa. Como siempre, es un deleite escuchar todas las tardes que puedo. No voy a leer a todos los oyentes que están participando al sorteo de entradas. Conmovedor y profundo. Es un placer siempre escuchar José Luis de Becker. Ustedes son refugio. Siempre un buen programa. Manuel San Martín, desde Chile. Muchas gracias y felicitaciones y admiración por el hermoso programa, en especial el de hoy, el día de la invasión de Colón. Qué buen programa este, el de recordar, dice Silvia Liniers, el 12 de octubre como el día del respeto a la diversidad cultural. Cuántas muertes en nuestro continente, cuánta sangre derramada, y no se termine, siga esta persecución hasta nuestros días. Daniel dice: hola estimados, buenas tardes, quiero saludarlos en este día especial. Sigo el programa hace bastante y desearles que puedan seguir ahondando y difundiendo y empoderándonos todos. Me anoto para participar en el sorteo. Qué bueno el programa. Mi nieto se llama Nehuen Aucán, dice Graciela Ocaña. Aucalicuem, el cacique, el lonco, en rigor, mapuche, que me regaló, me invistió con el atributo que tengo puesto en este momento, aquellos que miran el streaming. Porta un nombre que portan muchos otros loncos y que significa rebelde amanecer. Jorge Rabinovich estará mirando, dice: estupendo el programa, al fin puedo verlo en directo. Hola, siempre lo veo en diferido por el horario. Qué bueno sería ver Taki Ongoy teatralizado en un

0: musical, yo no me lo perdería. Felicitaciones por el programa. Bueno, se lo vamos a plantear a Víctor Heredia. Eso ya lo hizo. Y en un formato muy grande. Y pagó caro las consecuencias. Para los que creen que los conceptos de belleza, y repiten eso en las hegemonías, son solamente los europeos, ¿escuchan? Una canción anónima del pueblo mapuche para dormir niños. ¿Y vieron los rostros, los ojos, las pieles, los paisajes? ¿Percibieron los olores, los sabores de la patria y su diversidad? Esta es nuestra belleza. Seríamos mucho más felices si todos pudiéramos entender que esa es nuestra belleza y pudiéramos disfrutarlas, estas bellezas, de acuerdo a nuestros propios cánones y no aquello que nos están imponiendo desde hace 5 siglos largos.
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0: la combinación de los ancestros con el presente. Una versión con instrumentos originarios e instrumentos del futuro. Del humo aguaqueño por Jaime Torres, del proyecto Electroplano. Maravilloso programa, cuenta desde su punto de vista Liliana Belli. Estuvo en el Luna Park cuando se estrenó Taki Ongoy. Quisiera participar por las entradas del espectáculo del viernes. Viernes a las 21, empezamos en La Carbonera. Buenas tardes, después de escuchar este programa, pienso la puta que vale la pena estar vivo, dice Hugo Rodríguez de Martínez. Noemí Di Mena de Recoleta, que ya había escrito pidiendo una zamba, recordó también la zamba de las tolderías. Me hace llorar, qué testimonio. Excelente el programa, es un lujo escucharlo desde la lluviosa tarde en Formosa, dice Nora Pena. Será Nora Peña. Hola Carlos, ayer volví a encontrar el programa, dice Sergio Devia, buscando en YouTube. No sabía que estaban en este horario. Desde ahora me resultará un programa imperdible. Sintonizo la M530 todos los días a partir de ahora a las 14. Me gustaría participar en el sorteo para ir con mi esposa. Sergio dice que tiene 74 años. Es una verdad histórica. Si no conocemos bien el pasado, si no nos preocupamos un poco con él, difícilmente entenderemos el presente y muy dificultosamente encontraremos juntos un futuro mejor. Y al respecto es un tema de lo que alguna vez se llamó el relato. ¿Cómo nos contaron? ¿Y cómo contamos nosotros? Arturo Jaureche está presente en nuestro espectáculo del viernes. Decía que no se puede ir a comprar al almacenero con la libreta del almacenero, sino que hay que ir a comprar con una libreta propia, porque si no el almacenero te puede poner los números que quiera. ¿Cuánto hemos repetido la versión hispánica de la conquista? Está en la nomenclatura, nos pusieron América, por América o Vespucio. Buscaban las Indias Occidentales, nos pusieron indios. No tiene nada que ver con nosotros. Ahora, ¿cómo mencionarlo si no? Bueno, los pueblos originarios, digo yo. Indígena es un insulto para mí. Indigente, indígena. Pero hay otros que se reivindican como pueblos indígenas. Y en el fondo no se trata de quedar de acuerdo en la nomenclatura, sino en algo que la nomenclatura a veces expresa y a veces simplifica, que es la profundidad del concepto. ¿Hay superiores e inferiores? ¿Es mejor una religión que otra? ¿Existen culturas y no culturas? ¿Éramos el atraso y ellos eran el progreso? ¿Lo que trajeron, la forma de alimentación que heredamos, era la correcta? Y si era la correcta, ¿cómo sobrevivieron durante toda la historia los pueblos originarios si no existía la leche de vaca? La vaca las trajeron los conquistadores. Es más, las vacas llegaron con los conquistadores. Las vacas, los caballos, las ovejas, los cerdos, los pollos, las gallinas. Y entonces, ¿cómo se alimentaban sin esta dieta carnívora los pueblos originarios? ¿Y cómo tenían salud sin leche? Bueno, la leche era la leche materna. Y por lo demás, los frutos de esta tierra, entre otras cosas el chía. ¿Y qué animales comían? Y los que había acá. Y en general no tenían colesterol. Entonces, también hay un planteo que arranca con lo que llamamos nuestra cultura, que incluye, obviamente, la alimentación, en que tal vez no hemos estado del lado correcto de las cosas. En un ratito les cuento quién ganó las entradas para ir a ver nuestro espectáculo participando del programa. Sortearemos otras más adelante. Los que puedan, compren, participen del modo que quieran, pero si son tan amables de venir al espectáculo, nosotros se lo agradeceremos y les daremos algo que no está en la radio. Porque en la radio, aún mirando el streaming, no se ve lo que nosotros hacemos. Se escucha, y es una cosa diferente. Pablo Hacker, nuestro compañero en la distancia, con su columna sobre lo que está pasando, pero con epicentro, en este día, el Día de la Raza para Javier Mirey, el día de la celebración de la diversidad desde hace mucho tiempo en la Argentina. Pablo, ¿cómo va? Buenas tardes.
1: Buenas tardes, Carlos. Una tarde lluviosa, en la cual todavía nosotros celebramos el Día del Respeto a la Diversidad Cultural, como lo estableció la Ley Nacional 27.399 del año 2010, durante la presidencia de Cristina Fernández de Kirchner, en reemplazo al antiguo Día de la Raza, desde 2023, vuelto a instaurar por un presidente que no deja de negar la identidad de los pueblos originarios constantemente y avanzar sobre sus territorios. Hablando de leyes, esta semana va a ser crucial en el Congreso y también en la calle. Como todos saben, el jueves 15 está convocada una gran marcha universitaria con varias aristas, porque se juntan también a protestar diferentes colectivos para justamente pedir por el respeto a la financiación de las universidades, que está en riesgo a pesar del fallo del juez Cormick y los sucesivos apoyos en el Congreso, una ley votada más de 6 veces que sigue sin aplicarse en su totalidad. Tengan en cuenta que para el presupuesto 2027 las universidades recibirían 7.2 billones de pesos y en realidad lo que precisan para funcionar es más de 11 billones de pesos para funcionar medianamente en forma normal. O sea que hay un 50% de reducción que ya se está viendo en estos 3 años de gobierno de Milei. Pero ese día, el jueves, además, decía, se juntan varias luchas porque en el Congreso la oposición va a buscar quórum, ese número mágico de 129 diputados, para tratar 3 proyectos muy, muy importantes. Uno de ellos es el que venimos conversando en los últimos 2 meses, que es el proyecto de minoría que hay en relación a la deuda de las familias. Hacemos un pequeño zoom en ese asunto. Son 2 los dictámenes que se van a tratar. Uno de ellos es el que salió por mayoría, que es el que presenta el oficialismo y que tiene que ver básicamente con la educación financiera y clarificar los montos que se cobran a los deudores, que esté más claro en las billeteras virtuales las tasas de interés. Obviamente un parche mínimo, casi insignificante, ante lo que es una situación muy compleja para más de 21 millones de familias que están endeudadas y 6 millones de ellas, todo esto siempre cuando hablamos en lo que es registrado, 6 millones de ellas que están en mora, que no pueden llegar a pagar sus deudas. Para esa gente, el proyecto que realmente podría ayudar es el proyecto de minoría presentado en conjunto por el peronismo, la izquierda, también parte de Provincias Unidas, y que tiene que ver con reducir lo que cobran los bancos y las entidades financieras, también las billeteras virtuales, que no pueda superar el 30% del sueldo, que sea en cuotas, que el Estado obviamente intervenga ayudando a que la gente pueda pagar y eliminando los punitorios excesivos que cobran, entre otros puntos. Esa es una de las 3. La segunda proyecto de ley que se va a tratar es el de emergencia en discapacidad. En realidad, el oficialismo dio vuelta a lo que era la prórroga de la emergencia en discapacidad que estaba en vigencia e incorporó algunas de sus figuras de esa ley de emergencia en discapacidad, tratando de disfrazarla como un proyecto propio, cuando en realidad siempre se negó el gobierno de Milei a pagar lo que corresponde a los discapacitados y los ha llevado a situaciones muy, muy complicadas, reduciendo y atacando a todo el colectivo. Y por último, en tercer lugar y no menos importante, es el famoso DNU 7023, que ha tenido 1 millón de aristas. Vamos a ponernos un poquito en esto más detallistas porque tiene una larga historia. Vamos a arrancar por las últimas 2 semanas, ¿no? El fallo de la Corte Suprema de los 3 cortesanos, el primer fallo, que decía que el CECIP La Plata, los excombatientes de Malvinas, no podían presentar un recurso y por tanto se caía el freno a ese artículo, o sea que el 154 quedaba en vigencia y básicamente hablaba de que no haya topes a la venta de tierras. Recuerden además que la ley de inviolabilidad de la ley de la propiedad privada justamente también trataba eliminar los topes a la venta de tierras. Ese proyecto en el Congreso había sido rechazado. Bueno, con este fallo primero de la Corte Suprema quedaba en vigencia algo muy similar. Luego la Corte Suprema en disidencia terminó llamando a 2 conjueces. Esto sucede cuando los 3 cortesanos no se ponen de acuerdo, había una diferencia interna y justamente escuchan el reclamo de Árbol de Pie, una comunidad también de pueblos originarios que se presentaron como parte damnificada en esta cuestión. Entonces el artículo vuelve a tener su vigencia, pero el gobierno de Milei sigue tratando de rematar el país como pueda. Y entonces hace una jugada que es convocar una sesión para el 21 de octubre, o sea, para la otra semana, de forma de quitarle peso a la sesión del 15. Entonces, este jueves 15 va a ser crucial ver si se llega al quórum y se puede tratar lo que podría ser el derribo de todo el DNU 70/23. No solo ese artículo 154, sino todo el resto de los artículos. Y volverían a estar en vigencia un montón de leyes, entre ellas, por ejemplo, la de alquileres. Así que va a ser una semana muy, muy compleja, con un debate muy áspero el jueves si se llega al quórum y, por supuesto, una muy importante movilización ese mismo día para decirle, creo yo, al gobierno de Milei que tiene que pagar lo que corresponde a los discapacitados, a las universidades y, por supuesto, no rematar el país.

0: El grupo Divididos.
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0: Maravilloso este programa, nos dice Mirta. Es el programa de los pueblos originarios. ¿Y cuánto uno aprende? Yo siempre escucho, tengo ascendencia, mi tatarabuela era de la comunidad de Chimpay, en Río Negro. Cuidado, pie de piedra, que viene roca, que dicen que degüella cuando algo toca. Triunfo de las Salinas Grandes, las voces blancas. Gran programa, abrazo enorme para todos. Marco Sánchez de Ciudad Evita. Cuánta claridad, cuánta historia. Gracias, dice Víctor, que participa por el sorteo de entrada.
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0: ¿Qué programazo armaron para el 12 de octubre? Nos encantó cómo cruzaron con el pensamiento de Arturo Jaureche, porque como decía Arturo, el país no es de unos pocos, sino de todos los que lo sienten desde las raíces. Qué necesario es dejar de mirar con anteojeras prestadas para empezar a valorar nuestra propia cultura y la herencia viva de los pueblos originarios, la patria grande. Me quiero anotar de cabeza para el sorteo de las entradas. Desde San Miguel son Anastasia y Erika, los que escriben. De estos mensajes muchísimos, muchísimas gracias a todos, que la verdad son una comunidad hermosa. Celina de Don Torcuato, gracias. Si bien indígena e indigente tienen una parte en común, el prefijo hindú, el resto es diferente. Mirá cómo se componen. La palabra indígena proviene del latín indígena, que significa originario o nativo de un país o lugar. Tiene su desglose etimológico. Mientras que la palabra indigente viene del latín indigens, entis, que significa el que carece de algo o el necesitado. Un hermoso programa. Abrazo, Celina de Don Torcuato. Libertad Zulema Gugliotto. Todos los programas de este tipo son un bálsamo para el alma, y este es directamente maravilloso, nos dicen Liber y Rubén Chander. Hermoso programa. Esa canción de cuna, la de Beatriz Pichimalem, entra en el alma y hace bien. Quiero participar por las entradas. Es una canción para dormir un niño mapuche, una canción anónima transmitida oralmente o cantada de generación en generación. Te estamos escuchando desde la tierra de los invasores, dicen, somos Hugo y Adriana. Acá debe ser España, ¿no? Se celebra el Día de la Hispanidad. Hay un desfile con el que se despliega la soberbia eurocentrista con la presencia del rey, mientras en la Plaza del Sol, o sea, el centro político de Madrid, como si fuera la Plaza de Mayo, la resistencia de miles de jóvenes sigue haciéndose sentir, exactamente reclamando derechos humanos. Lo hermoso sería que los jóvenes europeos reclamen derechos humanos para todos, no solo para los europeos. Saben, entre otras cosas, que después de la Revolución Francesa, la inspiradora del resto de las revoluciones en el mundo, incluso de San Martín, de Belgrano, de Moreno, de los próceres de la revolución independentista de la Argentina de 1810 y de la independencia de 1816, Moreno ya estaba muerto, primer asesinado político público de la historia en la Argentina, la libertad, la fraternidad y la igualdad de la Revolución Francesa era para los franceses, no para los que habitaban las colonias. Es decir, Haití técnicamente seguía siendo una colonia francesa como el resto de los países colonizados por Francia, que eran docenas y docenas. Los franceses percibían que la revolución era para los ciudadanos de Francia. Muchas veces se explica que la democracia comenzó con griegos. La democracia, el gobierno del pueblo, de los griegos. Pero ¿saben que la democracia, Grecia, los esclavos no podían votar? Entonces era una democracia para la gente como uno. Se mantenía la esclavitud. Los europeos que suelen reclamar por los derechos humanos, bienvenidos sean a todas las causas, deben reclamar por los derechos humanos de todos, no solamente por los derechos humanos de los que protestan en los sitios importantes de Europa, porque si no, hay siempre una trampa en el reclamo y en la forma en que se cuenta la historia. Nosotros podemos reírnos un poco de ellos también. Lelutier, cantata adelantado, Don Rodríguez Díaz de Carreras. Le van a pasar a Don Rodrigo Díaz de Carreras algunas cosas mientras se adelanta en la conquista de América.
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Se ganó las entradas para venir a nuestro espectáculo de La Patria No Se Vende, Octubre en el Corazón. 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Cecilia, tu nombre va a estar en una lista en la estrada. DNI terminado en 317. Hola, Carlos, buenas tardes. Mbae Chapá sería ¿cómo estás?, en guaraní. Raúl Barbosa plasmó en su último laburo discográfico La Tierra Sin Mal, dedicado al pueblo de su sangre, es verdad. Te habla un guaraní adoptado por la tierra formoseña. Gran programa, dice Indio Vaca, un chaqueño que vive en Uruguay.

0: No alcanzo a leer todos los mensajes de los oyentes, son muchísimos. Alberto Keitelman, es un programa lleno de contenidos investigados y desplegados con afecto y convicción para los oyentes. Nos dice, sí. Es un programa fruto de mucho trabajo y también de una reflexión en tranquilidad. Simplemente y en función del genocidio, dice Daniel, que fue la conquista de América, deberíamos sentir vergüenza de la condición de católicos y desistir de ella. Aquellos que sean católicos, es su idea. También hay una religión que ha sabido releer aquello y que desde el principio empezó a mirar con desconfianza lo que estaba ocurriendo aquí. El otro punto fuimos nosotros, los originarios. La maldición de Malinche. La canción de Gabino Palomares, que acaba de partir, y de Amparo Ochoa. Nos vieron llegar.
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1: Muy buenas tardes, aquí están las noticias. Desde Entre Ríos, atención, hallaron una carta de Marcos Almada que podría cambiar toda la historia. Y hablando del clima, les contamos por qué la primavera se retrasa y el clima hoy revela un cambio profundo en nuestra región. También, en Victoria, los diputados declararon de interés legislativo la Caminata Rosa 2026. Ahora, pasamos a policiales con información de último momento, hallan sin vida a Marcos Almada en Concordia. Un anciano de 94 años se encuentra en estado delicado tras un incendio provocado por una vela. Y en Santa Elena, un joven está gravemente herido tras un incidente en el basural. Desde Regional FM, fueron las noticias de la hora. 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
2: Son las 16 horas, un minuto.
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0: Actualizamos los datos del tiempo. A esta hora la temperatura marca 14 grados, con una humedad del 77%. El reporte indica condiciones estables. Te seguimos acompañando con la mejor programación.
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1: Muy buenas tardes, aquí están las noticias. Desde Entre Ríos, atención, hallaron una carta de Marcos Almada que podría cambiar toda la historia. Y hablando del clima, les contamos por qué la primavera se retrasa y el clima hoy revela un cambio profundo en nuestra región. También, en Victoria, los diputados declararon de interés legislativo la Caminata Rosa 2026. Ahora, pasamos a policiales con información de último momento, hallan sin vida a Marcos Almada en Concordia. Un anciano de 94 años se encuentra en estado delicado tras un incendio provocado por una vela. Y en Santa Elena, un joven está gravemente herido tras un incidente en el basural. Desde Regional FM, fueron las noticias de la hora. 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
2: Son las 17 horas, 3 minutos.
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0: Actualizamos los datos del tiempo. A esta hora la temperatura marca 14 grados, con una humedad del 77%. El reporte indica condiciones estables. Te seguimos acompañando con la mejor programación.
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1: Muy buenas tardes, aquí están las noticias. Desde Entre Ríos, atención, hallaron una carta de Marcos Almada que podría cambiar toda la historia. Y hablando del clima, les contamos por qué la primavera se retrasa y el clima hoy revela un cambio profundo en nuestra región. También, en Victoria, los diputados declararon de interés legislativo la Caminata Rosa 2026. Ahora, pasamos a policiales con información de último momento, hallan sin vida a Marcos Almada en Concordia. Un anciano de 94 años se encuentra en estado delicado tras un incendio provocado por una vela. Y en Santa Elena, un joven está gravemente herido tras un incidente en el basural. Desde Regional FM, fueron las noticias de la hora. 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
2: Son las 18 horas, un minuto.
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0: Actualizamos los datos del tiempo. A esta hora la temperatura marca 14 grados, con una humedad del 77%. El reporte indica condiciones estables. Te seguimos acompañando con la mejor programación.
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1: Muy buenas tardes, aquí están las noticias. Desde Entre Ríos, atención, hallaron una carta de Marcos Almada que podría cambiar toda la historia. Y hablando del clima, les contamos por qué la primavera se retrasa y el clima hoy revela un cambio profundo en nuestra región. También, en Victoria, los diputados declararon de interés legislativo la Caminata Rosa 2026. Ahora, pasamos a policiales con información de último momento, hallan sin vida a Marcos Almada en Concordia. Un anciano de 94 años se encuentra en estado delicado tras un incendio provocado por una vela. Y en Santa Elena, un joven está gravemente herido tras un incidente en el basural. Desde Regional FM, fueron las noticias de la hora. 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
2: Son las 18 horas, 59 minutos.
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0: Tomar el sol por las mañanas ayuda a disminuir la presión sanguínea, nos protege de enfermedades y nos ayuda a reforzar nuestras defensas. En esta primavera, te damos buenos consejos.
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0: Actualizamos los datos del tiempo. A esta hora la temperatura marca 14 grados, con una humedad del 77%. El reporte indica condiciones estables. Te seguimos acompañando con la mejor programación.
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0: Actualizamos los datos del tiempo. A esta hora la temperatura marca 14 grados, con una humedad del 77%. El reporte indica condiciones estables.

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1: Muy buenas tardes, aquí están las noticias. Desde Entre Ríos, atención, hallaron una carta de Marcos Almada que podría cambiar toda la historia. Y hablando del clima, les contamos por qué la primavera se retrasa y el clima hoy revela un cambio profundo en nuestra región. También, en Victoria, los diputados declararon de interés legislativo la Caminata Rosa 2026. Ahora, pasamos a policiales con información de último momento, hallan sin vida a Marcos Almada en Concordia. Un anciano de 94 años se encuentra en estado delicado tras un incendio provocado por una vela. Y en Santa Elena, un joven está gravemente herido tras un incidente en el basural. Desde Regional FM, fueron las noticias de la hora. 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
0: Son las 20 horas, un minuto. 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
2: International Superstar Soccer Deluxe.

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1: David Lebón, Juan Rodríguez y Rinaldo Raffanelli tocaban como soporte de Sui Generis hasta que decidieron presentarse como Polifemo. Su primer simple, en 1975, Suéltate Rock and Roll.

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0: En esta época del año, si bien la temperatura no llega a su máximo, se intensifica y al tener más horas de luz, quedamos expuestos a los rayos ultravioletas. 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

0: Actualizamos los datos del tiempo. A esta hora la temperatura marca 14 grados, con una humedad del 77%. El reporte indica condiciones estables. Te seguimos acompañando con la mejor programación.
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